0: Son las 7:56 minutos.
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0: Esta es la hora. Son las 8:05.
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0: Esta es la hora. Son las 8:45 minutos.
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0: Esta es la hora. Son las 8:53.
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0: Ya son las 9:17 minutos.
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3: Para aquella gente que no puede estar aquí acompañándolos porque está detrás de las rejas, que los ayune, que los ayude la patrona.

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Nací en un palmar hermoso a orillas de un gran estero. Me cobijó la sabana con ese manto tan tierno de estoraques y mastrantos en las frías noches de invierno. Me arrulló el amanecer, el canto del becerrero y la música de un arpa que matizaba mis sueños. Yo que sentí la alegría cuando se montaba en pelo a pura puerte corral el legítimo llanero. Cuando caballo y jinete se comían el llano abierto. 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

0: Ya son las 9:58 minutos.
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informamos la hora. Son las 10:05.

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1: ¿Qué hora es? Son las 4, 21 minutos.
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0: ¿Qué hora es? Son las 4:28 minutos.
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2: ¿Qué hora es? Son las 4:50.
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1: A las 6:06 a.m. Muy buenos días para todos los oyentes madrugadores, los que ya están en plena sintonía de este programa.
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1: A partir de este momento, Pao Rincón llega a entregarte música, información, saludos de cumpleaños, todas esas llamadas y mucho más. Un abrazo gigante, feliz lunes 6 ya del mes de julio del 2026. 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El boom de la mañana llega cargadito de música, de información, de los mejores oyentes, que obviamente se quieren programar una muy buena canción al 317-810-5263. Como me encanta saludarlos, bienvenidos, el boom de la mañana.
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1: 6:15, Guateque recibirá el Consejo Provincial de Turismo de las provincias Oriente y Neira. El evento liderado por la Gobernación de Boyacá se llevará a cabo este martes en horas de la mañana. La Gobernación, a través de la Secretaría de Turismo, va a realizar este martes el Consejo Provincial de Turismo de las provincias anteriormente mencionadas. Consejeros, secretarios de turismo municipales y alcaldes podrán enlazar su participación de la jornada, que tiene como objetivo fortalecer el trabajo conjunto, compartir iniciativas e impulsar el desarrollo turístico de ambas provincias. Durante la actividad se reunirán representantes de sectores público, privado, académico y comunitario para fortalecer esta oferta turística de los municipios. Recuerda que la provincia Oriente y Neira del departamento de Boyacá son 100% de territorio andino. 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

0: Ahí estaba Luis Alberto Posada en Andina, mi emisora, 620, estás en sintonía.
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0: Es momento de reportarnos desde donde nos oyes, qué canción quieres oír, tienes algún saludo de cumpleaños, claro, acá estamos prestos. Para recibir los saludos al 317-810-5263 y poder llamar a su ser querido y decirle feliz cumple. 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Un abrazo inmenso para todos los que están a esta hora alistándose para salir a trabajar. Que tengan una semana bendecida, la mejor de todas, que les vaya súper bien en todo lo que hagan. Muchísimas gracias por siempre escuchar Andina, mi emisora. A todos los conductores, a todos los amigos que ya están también en la oficina, en las diferentes ciudades, los que trabajan también con la seguridad, un abrazo para ustedes. Y feliz lunes, escuchas el boom de la mañana 621, que no te coja la tarde.
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1: A las 6 de la mañana, 31 minutos. Aquí están las tres noticias más relevantes de hoy.
0: Primera.
1: La primera noticia, mucha atención a través de Andina 95.1, mi emisora. A esta hora les cuento que la reducción de la jornada laboral a 42 horas semanales y el aumento del recargo por trabajo en domingos y festivos al 90% desataron una nueva controversia política en el país. Mientras el presidente saliente Gustavo Petro aseguró que estas medidas hacen parte de los avances laborales de su gobierno, el Centro Democrático respondió que la reducción de la jornada fue aprobada en 2021 durante el gobierno de Iván Duque. Mañana. Más allá de la discusión, los cambios ya entraron en vigor y beneficiarán a miles de trabajadores formales en Colombia. Esa es una de las noticias importantes en el boom de la mañana.
0: Segunda.
1: Shakira anunció una donación de $500,000 a través del Fondo para la Educación Global de la FIFA para apoyar a organizaciones que atienden a niños afectados por el terremoto en Venezuela. La artista explicó que los recursos estarán destinados a menores cuya educación fue interrumpida por la trágica eventualidad que se presentó en este hermano país, en un gesto solidario que busca llevar ayuda a miles de familias golpeadas por esta emergencia presentada en días anteriores.
0: Tercera.
1: La tercera noticia tiene que ver con deportes. Sorpresa en el Mundial 2026. Noruega eliminó a Brasil al vencerlo 2-1 en los octavos de final y clasificó por primera vez a los cuartos. Es las noticias más relevantes hoy que traemos en el boom de la mañana. Recordemos que nuestro bello país, la selección Colombia, estará jugando en este Mundial 2026 mañana a las 3 de la tarde, donde Andina, mi emisora, pues va a estar llevando toda la información. Que no te coja la tarde, 6:33.
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0: esta mañanita hermosísima del lunes 6:38. Y saludamos a los oyentes madrugadores, a los que ya se programan por acá. Muy buenas canciones. ¿Quién con Andina? Muy buenos días. Hola.
1: Hola, señorita Paola.
0: Buenos Hola, días. Corazón.
1: Y me regala una cancioncita y me regale Mala Conducta de Alexis y Fío.
0: De una.
1: Aquí, reportando en sintonía, Camilo Andrés desde Rosalto. Me invita a gracias, señorita Paola. Feliz día.
0: Igualmente, mi corazón lindo, que tengas un excelente día. Un beat de Territorio Andino, mi emisora, 6:39.
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0: 6:43, aquí está la información, lunes 6 de julio, mucha atención, pico y placa hoy. En Tunja, señores conductores, particulares, placas terminadas en 3 y 4, de 6 a 8 de la noche no podrán circular en el centro de la ciudad de Tunja. Mientras que si ustedes van hacia Bogotá, el pico y placa aplica para placas terminadas en 1, 2, 3, 4 y 5, de 6 de la mañana a 9 de la noche en la capital de nuestro país. Por otra parte, mucha atención, cortes de energía programados lunes 6 de julio. Veo por acá el municipio de Boyacá, Boyacá, a la vereda Pachaquirá, de 8 de la mañana a 5 de la tarde. Informa la EPSA que se va a realizar varios trabajos de mantenimiento en redes eléctricas y por tal razón se va a suspender el fluido eléctrico en la vereda Pachaquirá del municipio de Boyacá, Boyacá, hoy de 8 de la mañana a 5 de la tarde. 6:44 minutos, escuchas el boom de la mañana.
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0: Hay canciones que se quedan en el corazón y en nuestro pensamiento. Una de ellas, Los Inquietos del Vallenato, Nunca Niegues Que Te Amo.

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0: bien, ahí estaba esta muy buena canción de ese gran artista, Jonales Castaño, se llama De Bar en Bar. Éxitos que tú programas al 317-810-5263. Hay oyentes que las están programando a esas canciones y me encanta además también que ustedes estén dejando saludos de cumpleaños al 317-810-5263. Tengo por acá oyentes felices, muy buenos días. Hola.
1: Paulita, buenos días.
0: Buenos días.
1: Aquí desde Rapid City, Canadá.
0: Ajá.
1: Canadá es territorio andina también.
0: Me encanta.
1: Paisano acá de Pachavita, Boyacá, saludando a mi gente allá en la vereda Suajira, del municipio de Pachavita.
0: Eso.
1: Señores, una cancioncita, por favor.
0: ¿Cuál sería?
1: Déjala que se vaya de Jonales Castaño, mi amigo de Balboa Risaralda. Muchas gracias, muy amable.
0: Listo.
1: Muchas bendiciones en este 6 de julio. Que les vaya bien a todos. Dios los bendiga. Chao, bonita. Se les quiere.
0: Listo, mi corazón bello. Listo, un abrazote inmenso y te agradecemos por ser fiel oyente a través de nuestra página en internet, muy amable. Recuerda dejar tu saludo de cumpleaños al 317-810-5263, son las 7:02 minutos. Ya estaremos con más noticias por ahora, más canciones.
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0: esa vez se fue en vallenato. Un abrazo por ahí también para Jorgito. Jorgito Muñoz en sintonía con el boom de la mañana.
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1: A las 7 de la mañana con 10 minutos, ayer se desarrolló el acto oficial de oposición de las Juntas de Acción Comunal de Genesano. En el salón del Honorable Consejo Municipal se llevó a cabo ese acto protocolario de posesión de los dignatarios de las Juntas de Acción Comunal elegidos para el nuevo periodo. Un espacio que fortalece la participación ciudadana y el trabajo conjunto con el desarrollo de Genesano. La jornada contó con el acompañamiento del alcalde municipal, el ingeniero Hugo Alexander Reyes Parra, la Policía Nacional, la Secretaría de Gobierno, el enlace municipal de las Juntas de Acción Comunal, el Honorable Consejo Municipal y el doctor Araque, quienes respaldan este importante proceso democrático. Desde la Administración Municipal felicitan a cada uno de los líderes y lideresas que desde el día anterior asumieron este compromiso con las comunidades genesanenses. Información local en Andina, mi emisora.
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1: Blanquita Orjuela en Tijuana, en sintonía total de este programa. Muchísimas gracias. Ya voy más adelante con llamadas de cumpleaños.

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1: 7 de la mañana con 16 minutos en el boom de la mañana y no regresas. Ahí estaba el binomio de oro de América. Paso a invitarte, bueno, más que invitarte, a decirte que ya no sufras más ese dolor de cordal, no sé, de dientes, de muelas. Esos dolores son, la verdad, muy, muy incómodos. 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Son las 7 con 17 minutos, momento de más canciones.
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1: Recuerda que antes de las 7:30 recibo los saludos de cumpleaños. Aquí está Don Omar con ese clásico del reggaetón. Se llama Ojitos Chiquititos.
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1: Hay canciones que son viejitas, pero que gracias a las redes sociales se vuelven tendencias, se vuelven virales. Hay una de Luis Alberto Posada, recuerden que cierra los ojos. Entre otras que son viejitas, se hicieron virales nuevamente, volvieron a sonar fuerte en la red, en la radio y en los diferentes medios de comunicación gracias a las redes sociales. Ahora, está haciendo tendencia y te están diciendo, venga, ya hicimos virales, cierra los ojos. Por ejemplo, también Mal Amor de Luis Alberto Posada. ¿Qué les parece si hacemos viral ahora Las Puertas del Olvido? Y esta canción está haciendo tendencia durante este fin de semana que acaba de finalizar. La traemos acá, es viejita, pero que está haciendo tendencia en redes sociales y que va a gustar bastante además recordarla. Se llama Las Puertas del Olvido, aquí está Luis Alberto Posada.
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1: información. 7:26 a.m. Lo que es noticia. Autoridades descartan presencia del ELN en Duitama tras aparición de una bandera. Las autoridades de Duitama descartaron la presencia del ELN en el municipio luego del hallazgo de una bandera alusiva a ese grupo armado ilegal. El secretario de Gobierno, William Forero, informó que la policía activó los protocolos de seguridad y retiró el elemento tras confirmar que no presentaba ningún riesgo. Según las autoridades, este hecho haría parte de acciones propagandistas que también se registraron en otros municipios de Boyacá. Además, se forzaron los controles de seguridad en la ciudad junto a la policía y el Ejército Nacional. Lo que es noticia lo traemos en el boom de la mañana 7:27.
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Argentina, mi emisora, son las 7:36, José. José Edilberto Torres está de cumpleaños hoy. Acá le estamos llamando de parte de toda la familia, sus padres, sobrinos. Celebran un añito más de vida de este feliz cumpleañero hoy, 6 del mes de julio. Aló, muy buenos días, José Edilberto Torres. Aló, buenos días, aló con José. Bueno, no me habla, vamos a marcarle segunda y última vez por acá y nos preparamos para otra llamada. Antes de las 7:30 de la mañana, el 317-810-5263, se reciben las llamadas de

0: deseándoles cosas maravillosamente bellas en esta nueva semana a todos ustedes.
1: Bendición.
0: Que sea la mejor de todas, muy bendecida, muy productiva, que les vaya súper bien en sus trabajos. Bueno, lastimosamente no contestó, entonces para él, los mejores deseos de parte de sus padres, pero también de sus sobrinas, Yuri y Vanessa Torres y toda la familia. Jessica Alejandra Parra Gaona estaba cumpliendo 15 añitos el día de ayer. Esta es la última llamada de cumpleaños. Desde las 4 en punto de la mañana hasta antes de las 7:30 se recibían los saludos al 317-810-5263.
2: Ay, porque hoy está cumpliendo año, lo que más quiero.
0: Aló, muy buenos días, por favor, con Jessica Alejandra.
3: Aló, buenos días, sí, señora.
0: Hola, Jessica preciosa, feliz cumpleaños.
2: Un año más.
3: Gracias.
0: Con todo el gusto, mi reina hermosa, esperamos que ayer hayas pasado un día increíblemente feliz, que la sigas pasando muy bien. Para desearte un feliz cumpleaños, que Dios y la Virgen te cuide, te protejan, te acompañen en el camino por donde quiera que vayas. De parte de tu mamita Mariela Gaona, tus hermanitos, toda la familia te quieren mucho, te desean dicha, prosperidad, muchas bendiciones, muchos años más de vida y que por siempre la felicidad te acompañe. Felicidades, preciosa.
3: Gracias.
0: Vale, con todo el gusto. ¿Qué le quieres decir a esa familia encantadora que te aman con el corazón y que te han dejado este bonito mensaje?
3: Que muchas gracias.
0: Listo, hermosa. Un gran abrazo desde Andina y que Dios te siga bendiciendo. Feliz día. Ahí están las hermosas cumpleañeras con Andina, mi emisora. De esta manera cerramos la sección de cumpleaños 7:38.
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0: ¿qué tal? Pero se le moja la canoa y estaban los embajadores del vallenato en Andina, mi emisora. 7:42 minutos, a las 8 en punto de la mañana tendremos también programa del Hospital San Vicente Ramer y Kim. Conéctate con tu salud. Estaremos hablando de la jornada Soy Generación Más Sonriente, el flúor, todo esto y mucho más, en compañía de Camila Rosso, odontóloga, quien ya está por acá en cabina, con quien estaremos dialogando entonces a partir de las 8 de la mañana. 7 de la mañana, 43. De esta manera también vamos ya prácticamente cerrando este programa, el Boom de la Mañana. Agradecimiento muy especial a todos nuestros oyentes, a los que reportaron sintonía. Quiero saludar por ahí a esta hora de la mañana a la familia Gaona, a Blanquito Orjuela en Tijuana. Agradecimiento muy especial también a la familia Torres, a nuestro querido oyente Ángel Torres, que está fuera del país pero que nos escucha a través de www.andinestereo.com, a Jorge Aníbal Muñoz, Rosita, toda la familia Belandia, me dicen por acá que en Foraquira en Genesano, pasándola bien bacano, muchísimas gracias. Por acá me dicen, bueno, el saludo para Luis Hernando Suárez Murcia, que está de cumpleaños de parte de su mamita, hermana y sobrino. Infinitas bendiciones y mucha salud. El mensaje con todo el gusto, los mejores deseos porque las llamadas ya pasaron. Un abrazo para Luis Hernando Suárez Murcia en Marantá de Tijuana, que Dios lo bendiga. 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
0: Ya lo saben, 8 en punto, conéctate con tu salud. Por ahora, aquí está Wilfrido Vargas. Esto se llama el Comején, merenguito para calentarnos y animar esta mañana hermosa.
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2: Hola, Paulito, buenos días. ¿Cómo están? Tenía aquí de Turumeque. Me haces el favor y me regalas la canción para que me des tus besos del mi novio, gracias.
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1: 8 de la mañana, 11 minutos en Andina 95.1, mi emisora. Hoy es lunes, comienzo de semana 6 del mes de julio del 2026 y les damos la bienvenida a un programa más. Conéctate con tu salud. Hoy hablaremos sobre un tema muy importante para toda la familia, el cuidado de la salud oral. Nos acompaña hoy Camila Rosso, ella es odontóloga de la S Hospital San Vicente Ramiriquí. Profesional que nos va a acompañar y nos va a ayudar a resolver muchas dudas sobre el programa Soy Generación Más Sonriente. Odontóloga, muchas gracias por aceptar nuestra invitación. Es un gusto tenerla con nosotros. Muy buenos días.
2: La invitación, es un placer poder compartir con ustedes este espacio y poder conversar pues sobre la importancia de cuidar nuestra salud bucal, y pues espero que toda la información que vamos a compartir hoy sea útil pues para todas las personas que nos están escuchando.
1: Por supuesto que sí. Para comenzar, cuéntenos qué es el programa Soy Generación Más Sonriente y por qué es tan importante.
2: Bueno, el programa Soy Generación Más Sonriente es una estrategia de promoción y prevención en salud oral que nos ayuda a buscar fomentar hábitos saludables desde la primera infancia hasta la adolescencia e incluso la adolescencia, con el propósito de disminuir la aparición de enfermedades como lo es la caries dental, los problemas de las encías, y todo esto se realiza mediante acciones educativas, controles preventivos y la participación pues de todos los que componen la familia. Queremos recordarles que vamos a tener valoración, aplicación tópica de flúor, sellantes, el retiro de cálculos, que también se le dice el famoso sarro, limpieza y pues la educación en higiene oral.
1: Bueno, muchas personas creen que solo deben visitar al odontólogo cuando sienten dolor. ¿Eso qué tan cierto es, doctora?
2: No, eso no es cierto. Esta es una de las creencias más comunes y también es una de las más perjudiciales, ya que pues el dolor aparece cuando la enfermedad ya está avanzada. Entonces, lo ideal y lo que les recomendamos es que puedan asistir a controles de manera periódica, incluso cuando pues todo está bien, cuando los niños están en salud. Y durante estas consultas podemos detectar problemas en etapas tempranas. Entonces, caries que apenas estén iniciando, plaquita bacteriana, realizar limpiezas y aplicar medidas preventivas para orientar a cada paciente, pues dependiendo de su condición. Y hay que tener en cuenta que la prevención siempre será la mejor herramienta para conservar la salud.
1: Y una boca sana, unos dientes muy bonitos.
2: Sí, claro que sí.
1: Bueno, odontóloga Camila, algo muy importante, ¿cómo debemos cepillarnos correctamente nuestros dientecitos?
2: Bueno, es muy importante que, pues, primero que todo, usar un cepillo de cerdas suaves, y súper recomendable usar crema dental con flúor. Y mínimo debemos cepillarnos los dientes al menos 2 veces al día.
1: Sí.
2: Especialmente después de las comidas. Pues lo recomendable es desayuno, almuerzo y cena, pero hay personas que solo pueden el desayuno y la cena. Muy importante usar seda dental. Y bueno, quizás hay muchos que no lo tienen en cuenta, pero no hay que enjuagar el cepillo antes de cepillarnos, ni tampoco, o sea, cuando estamos ya finalizando como toda la rutina del cepillado, solo escupir, no hay que enjuagarnos tampoco, porque ahí estamos retirando todo el flúor, que el flúor es el que nos ayuda a remineralizar los dientes y nos ayuda a prevenir la caries también. También es muy importante poder cepillar todas las superficies de los dientes, no solo de manera horizontal, y el cepillado tiene que durar al menos 2 minutos. Y también es muy importante cepillar no solo los dientes, sino también las encías.
1: Cuando uno va y se baña del afán, los dientes por ahí en un minuto, ahí es como si no hubiera hecho nada.
2: Sí, claro que no, porque no alcanzas a llegar a todas las superficies de los dientes.
1: Exactamente. Bueno, odontóloga Camila, además del cepillo, ¿qué otros elementos ayudan a mantener una buena salud oral?
2: Bueno, como lo dije anteriormente, el hilo dental es un complemento indispensable porque llega donde las cerdas del cepillo no llegan. Entonces, este elimina restos alimenticios y pues toda la placa que se encuentra entre los dientes. Y no solo eso, sino que también es recomendable mantener una alimentación saludable, beber mucha agua y limitar el consumo frecuente de bebidas azucaradas y dulces. Y entonces hay que tener en cuenta que cada uno de estos hábitos contribuye a mantener dientes fuertes, encías sanas y una sonrisa saludable por muchos años.
1: ¿Qué recomendaciones les daría a los padres y cuidadores de los niños que escuchan a esta hora Andina, mi emisora?
2: Bueno, los padres son los primeros educadores en salud porque todo lo que el papá hace, el niño lo repite. Entonces es importante acompañar a los niños durante el cepillado, enseñarles la técnica correcta y convertir el hábito en una rutina. Entonces, para esto se le recomienda a los papás, cuando los niños son chiquitos y aún no tienen motricidad, que los papás les cepillen los dientes más o menos hasta los 6 años, que es cuando ellos ya comienzan pues a escribir y a soltar la mano. También pues promover una alimentación equilibrada, reducir el consumo de azúcar y asistir con sus hijos a controles odontológicos. Digamos, para la aplicación tópica de flúor es muy importante que la realicen cada 5 meses.
1: Perfecto, odontóloga Camila. Seguimos a esta hora con este programa Conéctate con tu Salud, directamente desde el Hospital San Vicente Rameriquí. Y continuando con nuestro programa a esta hora de la mañana a través de los 95.1 Andina, mi emisora. A quienes están escuchándonos a esta hora, pues los invitamos también a que sigan ahí la sintonía total. Bueno, siguiendo con esta programación de información para todos los oyentes que nos escuchan, odontóloga Camila, ¿qué es la caries dental y cómo podemos prevenirla? Es algo también fundamental que muchos papitos y muchos de nuestros oyentes, pues es importante recordarles qué es.
2: Claro que sí. La caries dental es una enfermedad que se produce cuando las bacterias presentes en la boca transforman todos los alimentos azucarados y ácidos. Se convierten y se unen para dañar el esmalte dental, y si esta no se trata a tiempo puede avanzar hasta provocar dolor, infecciones e incluso la pérdida del diente. Y para prevenirla pues es importante cepillarse los dientes con crema dental con flúor al menos 2 veces al día, usar hilo dental y como lo dije anteriormente, reducir todas las bebidas azucaradas, beber agua y los controles periódicos. Como nos enseñan a nosotros, el mejor tratamiento es el que no se hace.
1: Exactamente. Muchas personas dicen que si las encías sangran, es mejor dejar de cepillarlas. ¿Eso qué tan cierto es?
2: No, no es cierto. De hecho, es uno de los mitos más comunes, ya que cuando las encías sangran, generalmente es porque existe una inflamación causada pues, por la placa bacteriana. Entonces, dejar de cepillarlas puede empeorar el problema. Ahí lo importante es mantener un muy buen cepillado y utilizar la técnica de cepillado suave y acudir al odontólogo pues para determinar si puede ser una gingivitis o incluso una periodontitis.
1: Perfecto. Estás escuchando Conéctate con tu Salud, programa radial directamente desde el Hospital San Vicente Rameriquí, hoy con la odontóloga Camila Ross, hablando de la campaña de la jornada Soy Generación Más Sonriente. ¿Cada cuánto debemos cambiar el cepillo de dientes?
2: Se recomienda cambiar el cepillo aproximadamente cada 3 meses o antes, cuando las cerdas ya se ven así como todas despelucaditas.
1: Uy, sí,
2: o
1: feitas. Ya como que auxilio, cámbiame, por favor.
2: Claro que sí, también es aconsejable pues reemplazarlo después de algunas enfermedades infecciosas o pues cuando el profesional lo considere necesario. Un cepillo en buen estado limpia mejor los dientes y ayuda a mantener una buena higiene oral.
1: Perfecto. Algo muy importante, ¿qué beneficios tiene el flúor para nuestros dientecitos?
2: Bueno, como lo he mencionado y por encimita, el flúor fortalece el esmalte dental y ayuda a hacerlo más resistente frente a los ácidos que producen pues, las bacterias. Además, algo súper importante, que de hecho es su función principal, es favorecer la remineralización de los dientes, así pues logrando disminuir el riesgo de desarrollar caries. Por eso es muy importante y he hecho mucho énfasis en utilizar crema dental con flúor y seguir las recomendaciones del odontólogo. Y como lo dije anteriormente, muy importante para niños de 1 a 17 años realizar la aplicación tópica de flúor cada 5 meses.
1: Porque es importante que los niños visiten al odontólogo desde muy pequeños. Desde que le salga el primer dientecito, creo, desde que un momento.
2: Sí, claro que sí. Bueno, las visitas tempranas pues nos permiten vigilar el crecimiento y desarrollo de los dientes, detectar problemas a tiempo y orientar a los padres sobre los cuidados. Incluso cuando un niño se encuentra sano,
1: sí.
2: Hay algo que se llaman sellantes, que nos ayuda a prevenir a que la caries pues se propague. Y pues también es importante que los niños se familiaricen con el consultorio odontológico, que por lo general, como lo hablábamos anteriormente, acuden es cuando ya hay dolor, y por eso es que los niños generan muchos traumas. Entonces por eso es mejor llevarlos a tiempo, solo prevención, y mantenerlos en salud para que así puedan tener una actitud positiva hacia el cuidado de su salud oral.
1: ¿La alimentación influye realmente en la salud de nuestros dientes?
2: Sí, claro. Todo lo que comemos tiene un impacto directo sobre nuestra salud, incluso pues en nuestra salud oral. Una alimentación rica en frutas, verduras, agua y alimentos con calcio fortalecen los dientes y favorecen pues el buen funcionamiento del organismo. Y por el contrario, el consumo frecuente de dulces, bebidas azucaradas, alimentos ultraprocesados, muchos carbohidratos, aumenta el riesgo de caries. Entonces no se trata solo de prohibir los alimentos, sino también consumirlos con moderación y mantener pues una adecuada higiene oral después de ingerirlos.
1: Bueno, por acá ya nos están haciendo también preguntas, las cuales vamos a contestar más adelantico al finalizar el programa a nuestros oyentes. Michael Enturmeque, muchas gracias. 8:23 minutos, escuchas Conéctate con tu Salud. Hoy estamos hablando de la campaña Soy Generación Más Sonriente en compañía de la odontóloga Camila Rosso. Odontóloga, ¿qué recomendaciones les daría a todos los adolescentes para cuidar su sonrisa?
2: Bueno, acá es muy importante porque por lo general en estas edades se ve mucho que aumentan el consumo, sí, de bebidas azucaradas, y pues todos estos alimentos favorecen la aparición de caries. Entonces, bueno, acá también es muy importante evitar hábitos como fumar o vapear, ya que todo esto afecta la salud de la boca y el organismo. Si hay pacientes que usan ortodoncia, deben prestar aún más atención a la limpieza de los dientes y pues de los aparatos.
1: Perfecto. Algo muy importante, odontóloga, ¿los adultos mayores también deben seguir asistiendo al odontólogo?
2: Claro que sí, la salud oral es importante durante toda la vida. Entonces, los adultos mayores también pueden presentar problemas como la pérdida de dientes, enfermedades en las encías, desgaste dental o pues la disminución de la saliva, que cuando hay una disminución de la saliva hay un aumento del riesgo a caries. Entonces, los controles periódicos nos permiten identificar y prevenir las complicaciones para así mantener una buena función al comer, hablar y pues conservar una mejor calidad de vida, ya que cada vez que vamos perdiendo un dientecito, pues disminuye nuestra capacidad masticatoria.
1: Algo muy importante, odontóloga. ¿Qué mensaje su merced le daría a quienes sienten miedo de ir al odontólogo? Porque son muchos, tanto pequeños como grandes a veces, ¿no?
2: Sí, claro. Y es normal sentir nervios, especialmente, ajá, cuando pues se ha tenido una mala experiencia. Sin embargo, hoy en día la odontología cuenta con un montón de tecnología y procedimientos que hacen que las consultas sean mucho más cómodas y seguras. Y lo importante es no esperar a sentir dolor, como lo hemos venido diciendo, y pues acudir a controles repetitivos. Los tratamientos suelen ser más sencillos y rápidos, y hablar en confianza con el odontólogo también pues ayuda a disminuir la ansiedad y a resolver cualquier inquietud, porque a veces muchos asisten y no entienden muy bien lo que se va a hacer. Entonces pues es importante preguntar y entender.
1: Exactamente. Son las 8 de la mañana, 26 minutos, 8:26, continuando nuestro programa radial directamente desde el Hospital San Vicente Rameriquí. Bueno, odontóloga Camila, algo muy importante también quiero que usted le cuente a todos los oyentes aquí en este tema tan importante de su generación más sonriente, porque muchas veces hemos escuchado la palabra bacteriana. ¿Qué es la palabra bacteriana, doctora?
2: La placa bacteriana es una película transparente y como pegajosa que se forma constantemente en los dientes, y esta está compuesta principalmente por bacterias y restos alimenticios. Entonces, pues, si esta no se elimina mediante un buen cepillado y el uso de hilo dental, pues va a haber cada vez más un acúmulo de bacterias que van a llevar a la inflamación de las encías y a la caries dental, y todo esto va a generar mal aliento.
1: ¿El mal aliento siempre significa que existe alguna enfermedad?
2: No siempre. En ocasiones puede verse la higiene oral deficiente o el consumo de ciertos alimentos o incluso la falta de hidratación. Sin embargo, cuando el mal aliento es persistente, es importante consultar al odontólogo para identificar la causa y brindar un tratamiento adecuado, porque ya puede ir más como de algo sistémico, alguna enfermedad que no esté directamente relacionado con la boca.
1: Uy, esta pregunta me parece muy importante, la verdad. ¿Es recomendable compartir el cepillo de dientes?
2: No, para nada. El cepillo es un elemento de uso personal y compartirlo puede favorecer el intercambio de bacterias y virus entre las personas, y pues todo esto aumenta el riesgo de infecciones. Entonces, no, el cepillo no se comparte ni con la mamá, ni con el papá, ni con el novio, no, nada.
1: Y no es que quedamos, ay, qué envidia, no. Es por nuestro cuidado oral.
2: Claro que sí.
1: Bueno, ¿cómo debemos cuidar nuestro cepillo dental?
2: Bueno, este debe enjuagarse muy bien después de cada uso y debe secarse al aire libre, mantener una posición vertical y pues intentar no guardarlo en recipientes cerrados mientras esté húmedo. También es recomendable no guardarlo en el baño, porque pues en el baño hay muchas bacterias, entonces lo importante es dejarlo fuera del baño.
1: Importantísimo que ustedes, amigos oyentes que nos escuchan a esa hora de la mañana, pues tengan esa información ahí, pues muy presente también en sus hogares. ¿Qué función cumplen las encías?
2: Bueno, las encías tienen una función sumamente importante, ya que estas son las que sostienen y protegen los dientes junto con el hueso que se encuentra pues debajo de ellas. Y cuando estas están sanas, presentan un color rosadito y no sangran, y pues permiten mantener los dientes firmes. Pero cuando ya hay enfermedad, ya se ve la encía roja, se comienza a ver la inflamación, y en este caso se va perdiendo como la capacidad para sostener el diente y puede haber movilidad dental. Entonces los dientecitos se nos pueden comenzar a mover e incluso caer.
1: Ahí está también esta información relevante. Aquí también en esta información que su merced nos trae hoy, quiero que nos cuente a todos en general qué es la gingivitis.
2: Bueno, la gingivitis es una inflamación de las encías que se causa principalmente por la placa bacteriana, y sus principales síntomas son el sangrado, el enrojecimiento, como lo decía anteriormente, de las encías e inflamación. Entonces acá es importante detectarla temprano. Uh-huh. Ustedes pueden ver, no sé, cuando usan la seda dental que les sale con sangre, cuando se cepillan los dientes le duelen las encías un poquito, les sangran. Entonces es importante consultar al odontólogo para brindarles las recomendaciones.
1: ¿Qué bebidas pueden afectar nuestros dientecitos?
2: Las bebidas azucaradas, todo lo que son juguitos, las bebidas energéticas también, que contienen un montón de azúcar y pues un montón de ácidos, que pues todo esto favorece a la aparición de la caries. Y digamos, todos los ácidos, no sé, comer chicles ácidos, bebidas ácidas también favorecen el desgaste del esmalte dental.
1: Ahí está. ¿tomar agua nos ayuda a cuidar de pronto nuestra salud oral?
2: Sí, claro, el agua ayuda a limpiar la boca, favorece la producción de saliva y pues también disminuye la permanencia como de los restos alimenticios sobre los dientes.
1: Definitivamente el agua es una maravilla.
2: Sí.
1: Bueno, odontóloga Camila, ¿qué papel cumple la saliva?
2: Bueno, la saliva, aunque uno no lo crea, es demasiado importante porque esta tiene la capacidad de como de autoproteger a los dientes, entonces sí, ayuda como a neutralizar todos los ácidos, facilita la digestión y mantiene la boca hidratada, entonces por eso es muy importante disminuir todos los ácidos y azúcares porque así mantenemos la saliva con un buen pH para que pueda ayudarnos a mantener la boca y pues los dientecitos como en equilibrio.
1: Yo diría que un buen cepillado no solo es los dientes, las encías, sino que también la lengua, ¿cierto? ¿Por qué es tan importante cepillar la lengua?
2: Porque pues en esta superficie también se acumulan un montón de bacterias y digamos cuando no se cepilla, todo esto favorece también el mal aliento y pues esto también puede afectar la salud oral, es muy importante uh-huh. cepillar la lengua.
1: Esto pasa, yo diría que más que todo en los menores, en los niños. Pero
2: sí,
1: puede también
2: pues se puede ver
1: en los adultos, en claro. nosotros, que nos encanten los dulces. ¿Qué pasa si consumimos dulces constantemente?
2: Como lo dije anteriormente, pues esto afecta como todo el balance que tenemos dentro de la boca. Entonces, pues va a favorecer el riesgo de caries. Igual así exista un buen cepillado después de consumir dulces, puede haber un desequilibrio en este.
1: Odontóloga, ¿qué tan cierto es que las frutas benefician a nuestros dientecitos?
2: Sí, muchas frutas aportan vitaminas importantes para las encías, incluso para, pues, para el cuerpo en general. Ajá. Entonces, pues digamos que acá es muy importante los alimentos que tienen vitamina K, vitamina B12, que pues nos ayudan a todo el tema de la regeneración de nuestras encías.
1: ¿Qué alimentos contienen calcio?
2: Bueno, acá es muy importante que dentro de nuestra dieta diaria podamos consumir leche, queso, yogur e incluso algunos vegetales que aportan calcio y minerales que son importantes para mantener pues nuestros dientes y nuestros huesitos muy fuertes.
1: ¿Qué debemos hacer si un niño pues tiene dolor en la muelita?
2: Bueno, lo más importante y primordial es llevarlo al odontólogo lo más antes posible. Muy importante no automedicarlo ni esperar a que el dolor desaparezca por sí solo, porque incluso si desaparece, a los días va a volver con dolor e incluso se pueden formar otro tipo de patologías dentro de la boca.
1: Yo diría que hay días de días. ¿Es normal sentir sensibilidad en los dientes?
2: No siempre, es que esta se puede deber a muchas causas e incluso se puede confundir con el dolor dental, pero digamos, en cuanto a la sensibilidad, como el desgaste del esmalte o la exposición de la raíz del diente, que es cuando uno dice como, ay, se me destapó el cuello del diente.
1: Ajá.
2: Eso también se puede ver a muchas cosas, como lo puede ser el cepillado muy fuerte como en las encías, pero pues cuando sienten sensibilidad lo importante es evaluarlo con un odontólogo pues para evaluar la causa y su tratamiento.
1: Yo creo que hay días que nos hacen felices, otros tristes, pero más los felices, entonces a veces sonreímos. ¿Qué beneficios tiene sonreír?
2: Bueno, sonreír mejora todas nuestras relaciones con los demás, fortalece la confianza, refleja el bienestar y pues refleja nuestro estado de ánimo. Una sonrisa sana también facilita hablar y alimentarnos correctamente.
1: Además de sentirnos bien, ¿no?
2: Claro que sí. Sí.
1: ¿Qué hábitos debemos evitar? Por ejemplo.
2: Bueno, aunque no lo crean, morder hielo es súper dañino porque nos puede causar fracturas chiquiticas en los dientes que se pueden convertir en fracturas grandes. Abrir objetos con los dientes, como la cerveza.
1: Uy, se ve por acá bastante.
2: Sí, claro.
1: Venga, para acá yo la destapo. Ay, pobres dientecitos, Dios
2: mío. Sí, no
1: mío.
2: Hay que cuidarlos mucho porque, pues, cuando ya se pierde un diente, ya no lo vuelve a tener.
1: Exacto.
2: Fumar, el consumo exceso de azúcares y yo creo que principalmente eso. Nada de morder lápices, esferos en el colegio cuando uno está ahí en el examen.
1: Cuando hay nervios, ¿no?
2: Sí, no, ni las uñas. Ni las uñas. Las uñas, súper importante.
1: Bueno, ¿los adultos también pueden presentar caries?
2: Sí, claro, la caries se ve en todas las edades, si no existen buenos hábitos de general. Eso se puede ver desde los más chiquitos hasta los más grandes.
1: ¿Cómo influye nuestra familia, nuestro entorno en la salud oral?
2: Sí, claro, pues como lo dije anteriormente, pues uno en la casa cuando es pequeño repite todo lo que hacen los papás, entonces ahí es cuando uno agarra los hábitos y por eso es muy importante que los padres den buen ejemplo con el cepillado y pues la alimentación saludable y como lo hemos dicho varias veces, los hábitos, fumar, alcohol, todo esto afecta en la salud oral.
1: ¿Qué importancia tiene la educación en este tema tan fundamental como es la salud oral?
2: Pues todo lo que es la educación nos permite prevenir la aparición de todas estas condiciones que podemos encontrar en la boca, como la gingivitis, periodontitis, la caries, pues la sensibilidad dental. Entonces toda una buena educación nos ayuda a evitar esto y mantenernos en salud.
1: Odontóloga Camila, ¿por qué es mejor prevenir que tratar? ¿O lamentar?
2: Pues porque prevenir principalmente nos evita dolores y además tratamientos más complejos, más costosos incluso. Entonces, prevenir nos ayuda a conservar todos los dientes naturales durante mucho tiempo en salud y pues evitarnos dolores de cabeza luego.
1: 8:37 minutos. ¿Qué mensaje su merced le daría a los jóvenes, en especial que escuchen a esta hora Andina, mi emisora?
2: Bueno, pues cuidar su sonrisa, que también significa cuidar su salud, su autoestima, incluso su futuro, y que los hábitos que estén adoptando hoy los acompañarán para toda la vida. Entonces, si identifican y saben que tienen un mal hábito, aunque sé que es difícil intentar cambiar un hábito, es importante comenzar a trabajar en eso.
1: Y quiero recalcar la importancia que tiene el ejemplo de los padres.
2: Sí, claro, porque todos los niños aprenden observando. Entonces, cuando ven a sus padres que cepillan los dientes, ellos también, ay, quiero cepillarme los dientes. O uh-huh. Yo también quiero que la odontóloga me revise los dientes. Entonces,
1: porque si es lo contrario, si no se cepilla el papito o la mamita los dientes.
2: Sí, claro, porque pues, ellos dirán, eso no es importante, no me lo cepillo.
1: Tampoco menos.
2: Claro.
1: ¿Qué recomendaciones hay para quienes usan ortodoncia?
2: Bueno, ellos son los que le deben dedicar más tiempo al cepillado. Hay unos cepillos especiales que
1: pequeñitos.
2: Son, sí, los interdentales. Entonces, es muy importante usarlos de manera diaria y también, aunque sea un poquito más difícil para ellos, usar el hilo dental. Entonces es muy importante y incluso cuando se vayan a realizar el control y el cambio de los alambres, llevar el cepillo para que puedan realizarlo de una manera más cómoda.
1: Esto puede pasar en la casa, en nuestro hogar, en el trabajo o hasta en la calle. ¿El estrés puede afectar la salud oral?
2: Sí, aunque pues algunas personas, no sé si a veces lo sienten, los que nos están escuchando, aprietan o rechinan los dientes cuando están estresadas. Entonces, pues todo esto puede producir desgaste dental que puede causar también sensibilidad o fracturas, dolor facial, entonces todo en la zona de la mandíbula, limitación en la apertura. Entonces, es importante intentar manejar el estrés porque pues esto también afecta directamente nuestra salud.
1: Así que a dejar el estrés a un lado. ¿Por qué es importante asistir puntualmente a las citas odontológicas?
2: Porque pues todo esto nos permite hacer un seguimiento correcto y adecuado de todo el estado de salud oral, detectar cambios a tiempo y pues poder reforzar todas estas medidas preventivas que hemos estado hablando. Para evitar tratamientos complejos a futuro.
1: ¿Qué significa tener una sonrisa saludable?
2: Significa tener pues dientes y encías sanos, ausencia de dolor, buena higiene oral y pues que uno se sienta en la confianza de sonreír, hablar y comer con confianza.
1: Bueno, odontóloga, su mensaje final ya siendo las 8:40, de esta manera para cerrar por hoy, conéctate con tu salud. Hoy estuvimos hablando de la importancia de cuidarnos nuestros dientes en la jornada Soy Generación Más Sonriente, que pues se va a promocionar durante todo el mes de julio, ¿verdad?
2: Claro que sí. Bueno, mi mensaje para ustedes es que tengan en cuenta que la salud oral comienza desde casa con los pequeños hábitos diarios, que todo lo que hacemos lo repiten nuestros niños y que uh-huh. cada persona puede cuidar su sonrisa mediante el buen cepillado, el uso de hilo dental y una alimentación saludable y pues las visitas periódicas al odontólogo, dejar todos esos malos hábitos que tenemos y nada, pues tener una sonrisa sana es un reflejo del bienestar y una inversión pues en nuestra salud para toda la vida.
1: Odontóloga, muchísimas gracias por habernos acompañado y bienvenida a Andina y bienvenida a Rameriki.
2: muchas gracias a ustedes por la invitación.
1: A todos, muchísimas gracias. Sigan con Andina, mi emisora, en este lunes 8:41.
0: Gracias por acompañarnos en este espacio del Hospital San Vicente de Rameriquí. Seguimos aquí, comprometidos con tu salud.

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Noticias de Andina, muy pero muy buenos días. Les habla Nancy Aguirre y a partir de este momento yo los estaré acompañando a través de Andina 95.1 FM. Es un gusto saludarlos hoy que es lunes, que es comienzo de semana. Estamos a 6 de julio y arranca una semana bonita. Que Dios nos bendiga a todos, que la pasemos muy bien. Y bueno, vamos a tener una mañana también con mucha energía gracias a ustedes, queridos oyentes. Recuerden que hoy es de par en par. Y que vamos a hacer dinámicas con... pongamos a competir varias canciones, varios géneros. Mejor dicho, ustedes propongan qué género ponemos a competir en esta mañana. O de repente, si quieren una canción viejita con una nueva, si quieren un artista con otro, hombre con mujer, mujer con hombre, en sentido contrario, bueno. 9:06 de la mañana y arranca esta mañana de par en par. Propongan, queridos oyentes, que yo aquí estoy haciendo caso. 9:06 de la mañana, vamos con... por aquí tenemos división minúscula, las luces de esta ciudad. ¿Qué canción será? Yo no la había escuchado.

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0: olvídate de todo, pero no te olvides de mí. Ay, Dios mío. 9:19 es hora de un de par en par.
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0: Sí, señores, a través de Andina, mi emisora. Vamos a lanzar nuestro primer de par en par. Yo quiero saber qué tan atentos están nuestros oyentes el día de hoy, qué tan activos, si ya, mejor dicho, se animaron a tomar el celular y si están trabajando, hagan una pausa activa un poquito. Tómese su tiempo para marcar o para llamarnos a través del 317-810-5263, porque se viene este de par en par. Vamos con dos artistas, una sola canción. Dos artistas, una sola canción. Ahora, su merced me va a decir cuál de los dos artistas prefiere que cante esta canción. Ahí viene, vamos a poner al actual por aquí, a ver dónde está. Arranca esta competencia. Luis Alfonso en vivo, El precio de tu error.

0: En ese bozarrón escuchamos a Luis Alfonso. El precio de tu error, su merced.
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0: Ay, no, es que yo no podría escoger porque es que ambos la cantan con un sentimiento. Ahí está Luis Alfonso.
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0: El precio de tu error en la voz, ¿de quién la prefiere usted?

0: horror, su merced lindo, ¿en qué la prefiere? Buenos días.
1: Buenos días, Nancy, por favor. A mí me gusta más con Luis Alfonso. Gracias.
0: Bien, excelente. Con esta voz que está ahí.

0: Buenos días, Julio León, Celebre Carrizal Alto. ¿Cómo está? Luis Alberto Posada, aquí para saludar al patrón José Gordillo, Ricardo Gordillo, John Gordillo, la señora Rosalba Castelanco, y para ir para la patrona Mercedes Gordillo. Luis Alberto Posada, expresa tu error.
1: Muy bien, excelente. Su merced nos ha acabado de empatar. Esta canción está de fondo, Luis Alfonso. El precio de tu error en la voz de Luis Alfonso.
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1: Pero vamos con más noticas de voz porque tengo muchísimas notas de voz. Vamos con las últimas. Buenos días.
3: Buenos días. No hay como el original. Mi voto es por Luis Alberto. Listo. Muchas gracias.

0: días, Nancy. Dios te bendiga. Yo quiero escuchar El precio de tu error en la voz de Luis Alberto Posada. Gracias.
1: Ok, Luis Alberto.

0: Buenos días.
1: Jandina, buenos días. A mí me gusta más con Luis Alberto Posadas.
0: Listo, tres punticos para Luis Alberto. Ambos son Luis, ¿no? Qué curioso. Buenos días.
2: Buenos días, bendiciones para todos. Luis Alfonso, gracias.
0: Tres y tres. Esto se empató, queridos oyentes. ¿Quién desempata? Una notica de voz para desempatar. El precio de tu error, ¿en quién la prefiere su merced? ¿En la voz de Luis Alberto Posada o en la voz de Luis Alfonso?

0: Buenos días, buenos días.
1: Nancy, por favor. Luis Alfonso, acá desde Tibana.
0: Se nos fue 4 para Luis Alfonso. Vamos a sonarla completita en la voz de Luis Alfonso. El precio de tu error, cancionzota, sonando aquí a través de Andina, mi emisora. Muchas gracias.

0: Lindo, lindo, lindo.
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5: Registro informativo departamental, Paipa. El municipio de Paipa presentó el reglamento de la edición 52 del concurso nacional de bandas musicales, que se realizará del 1 al 4 de octubre de 2026. Las preinscripciones estarán abiertas entre el 1 de agosto y el 12 de septiembre para agrupaciones de 6 categorías provenientes de todo el país. El certamen rendirá homenaje a los maestros Pedro Morales Pino, José Rosso Contreras y a Alfredo Gutiérrez, destacados referentes de la música colombiana. Además, se entregará 125 millones de pesos en premios para exaltar el talento y fortalecer el patrimonio musical nacional.
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1: En Tibaná escuchan Andina, en Turmequé también escuchan Andina, en Ciénega, en Viracachá. ¿En dónde más escuchan Andina? Cuéntenmelo todo a través del 317-810-5263. Vamos con noticas de voz, tenemos oyentes por aquí que se reportan que están muy, pero muy activos.

0: Sí, ¿a quién saludamos? Muy buenos días, nos encanta saludarlos desde Andina 95.1. Buenos días.
1: Entre Rosas y Claveles, sintonía que Chuscal de Humita, Maratón Moreno.
0: Listo, listo, señor Moreno, desde Humita. Tierra bonita, de montañas azules, paisajes espectaculares y sobre todo gente amable. Vamos pues con esta gran canción, muchísimas gracias por programarla. Julio Miranda, suena aquí a través de Andina, mi emisora.
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0: 6:58 de la tarde y oyentes que no dan espera con dedicatorias especiales, muy especiales. Buenas tardes.
1: Buenos días, Andina. ¿Cómo amanecen? ¿Cómo están?
0: Bien.
1: A lo mejor para que me colocara un disquito, un loco enamorado de los diablitos, me haces el favor. Aquí reportamos de internet desde Samacabo y acá. Para dedicarse a una persona muy especial. Gracias.

0: Qué bonita mañana en Ramiriquí, me imagino que en su municipio, en toda Colombia, el día está espectacular. Y bueno, son las 10:02 de la mañana. Llega el momento de lanzar otro de par en par.
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0: Aquí a través de Andina, mi emisora. Así que atentos porque ustedes en este momento van a tomar su celular. Van a buscar el número de Andina, que es 317-810-5263, y va a votar por una de estas canciones o versiones, más bien, porque hoy estamos jugando con la versión original y la versión copia. Muchas veces la versión copia es mucho mejor que la original, y bueno, ustedes son los que deciden el día de hoy. Tengo esta canción sota, se llama Esta Cobardía, y la tengo en la voz de Frankie Ruiz, Salsa, o la tengo en la voz de Chiquitete, es decir, musiquita para planchar, musiquita romántica. ¿En cuál usted la prefiere para escucharla completita? Vamos a darle un toquecito en la original, que es en la voz de Chiquitete.

0: espectacular que habla de un amor imposible.
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0: Le encanta Botellada, diga Nancy, yo la quiero escuchar completita así, romanticona, porque me encanta la música romántica y además está la versión original. Pero si a usted le encanta la voz de Frankie Ruiz, el estilo de Frankie Ruiz, no por menos le dicen el papá de la salsa a este hombre. Pues envíeme una notica de voz ya mismo y me dice que la quiere escuchar completita, salsita, para bailar.

Clásico de salsa romántica en 1985, pero en 1980 la lanzó Chiquitete, que es la original. Vamos a ver otra vez con la original. Porque ¿con cuál se queda su merced? Cuéntemelo todo a través del 317. Cuéntenlo todo los oyentes que hoy están en Genesano. Yo quiero que me escriban los de Genesano. De pronto los de Ciénega también, Viracachá, que siempre están activos, pero están muy calladitos ellos. De la

¿Quién es el primero en opinar? ¿Cuál de las dos canciones le gusta más? ¿Cuál de las dos versiones? ¿Versión romántica, chiquitete o versión salsa?

0: Notica de voz, tenemos notica de voz. Muy buenos días. ¿Con quién tenemos el gusto? Buenos días.
1: Buenos días, Andino. Yo voto por la versión romántica. Sintonía desde Tibaná.
0: Desde Tibaná, Boyacá. Para los tibanenses, nuestro saludo especial. Y vamos pues con esta canción.

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1: Ayer me decía una amiguita como de 23 años que cuando ya estaban en el colegio y le ponían a hacer el aseo del salón junto con sus compañeritas, eso fue como en séptimo, en octavo, ella me decía que les encantaba poner en el celular esta canción. Que se divertían resto, decía ella. Yo me divertía resto escuchando esta canción. Así que, pues no sé si me está escuchando ella, ¿no? Pero me acordé de esta canción y quiero compartirla con ustedes. Es un buen clásico de Franci, Si se fue.

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0: 8 de la mañana y es hora de lanzar un de par en par y por eso ustedes están escuchando a Julito Jaramillo, Julio Jaramillo, con 5 centavos. Lo voy a enfrentar en este momento con Alci Acosta, La cárcel de Sin Sin. Usted, ¿cuál de las dos canciones quiere escuchar? Marque ya al 317-810-5263. Escuchemos a Julio Jaramillo.
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0: Con este clásico de clásicos, Julio Jaramillo o Alci Acosta, para usted, ¿cuál es el mejor cantante? ¿Cuál es el que más le encanta?

0: generaciones que dicen, ay, no, la música de antes sí era bonita. Bueno, marquen ya a través del 317-810-5263 y me dicen, Nancy, yo quiero escuchar completita porque a mí me encanta Alcia Costa.
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0: Oh, no, la que a mí me gusta es Julio Jaramillo.

también es un artistazo. Ódiame, no me toquen ese bal. Ayer y hoy. Y aquí está con 5 centavitos de felicidad. Qué canción tan bonita.

0: espectaculares sonando en Andina y usted decide cuál de los dos en esta bonita mañana. Muy buenos días, oyentes.
1: Hola, buenos días. Me gustaría escuchar la de Alci Acosta.
0: Listo, perfecto. Alci Acosta. Tenemos otro oyente por aquí. Vamos a ver si esto se empata. Vamos a ver. Buenos días.
1: Hola, buenos días. Yo quiero escuchar a Alci Acosta.
0: 2-0, ¿será que ustedes eligen? Bueno, las dos oyentes que eligieron. Muchísimas gracias por escucharnos.

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1: Atención, Tunja. La Secretaría de Salud de Boyacá y Azocóldoro realizarán el Encuentro Departamental de Droguistas 2026 el próximo 9 de julio en la ciudad de Tunja, con el propósito de fortalecer el cumplimiento de la normatividad sanitaria. La jornada estará dirigida a directores técnicos y representantes legales de drogarías y establecimientos con servicio de inyectología. Durante el evento, se actualizarán las principales normas que regulan el sector farmacéutico y se presentará un balance sanitario del departamento. La participación será obligatoria para los establecimientos convocados y requerirá inscripción previa.
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0: a toda la gente que está en Puente Camacho, que nos está escuchando, que están por allá cultivando las verduritas que nosotros consumimos, la lechuguita, muchas gracias por escucharnos, por sintonizarnos, por escribirnos también todo el tiempo. Mil y mil gracias. ¿Desde dónde nos escucha su merced? Escríbame ya mismo también, manito arriba, o escríbame, lo saludamos. No importa si no me envía notica de voz, pero yo quiero saludarlos por nombre y apellido propio. Y allá el convito con los que estén de pronto en el surco, como decimos por acá, en los cultivos, en el invernadero, no sé, lo que quiera que estén haciendo allá con su convito, escríbame, me comentan con quién está y con mucho gusto les saludamos. Vamos con el vallenato, pero el vallenato clásico, el vallenato romántico. Y esto es un de par en par, un nuevo de par en par. Mucha atención porque voy a enviar dos canciones, o voy a mandar, voy a mostrar un poquito las canciones y ustedes van a escribirme, a enviarme su notica de voz mejor y me van a contar cuál de las dos quieren escuchar en esta bonita mañana. Un vallenato que está caliente. Sí, señores, porque es que hoy es de par en par y nuestro siguiente par de canciones son estas. Póngale cuidado. ¿Quién no se la sabe? ¿Quién no la ha vivido? ¿Quién no la ha dedicado? Así es, Los Chiches Vallenato, Ceniza Fría, suena así.
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0: Pero esperen, no le voy a colocar toda la canción, no, señores. Si usted la quiere completica, vote ya. Porque vamos contra esta otra. ¿Le suena? Pero por supuesto, sin saber qué me espera de Diomedes Díaz. Vote ya. Sin saber qué me espera o Ceniza Fría. ¿Cuál le coloco en esta mañana, amigo oyente?

cabezota de Diomedes Díaz, y les cuento un datazo, esta canción Diomedes Díaz en su momento la rechazó. Él dijo, no, esa canción no es para mí. Así como él hablaba, bueno, un poco más, él hablaba un poco más guajiro, no, esa canción no es para mí, esa canción es para el binomio. Dijo, sugiero que encaja mejor con el estilo de Giancarlo Centeno. Pero él no sabía lo exitosa que iba a ser, y bueno, gracias a Dios la grabó él. Ahí está, completita. Pero yo no sé, está muy difícil, porque entre esta, Sin saber qué me espera, o Ceniza fría, ¿usted cuál prefiere?

0: se tiene que definir. Buenos días.
1: Hola, buenos días. Quiero escuchar la de Diomedes Díaz.
0: Listo, listo, listo. Sin saber qué me espera. Un botico para sin saber qué me espera. Vamos con próxima nota de voz. Buenos días, Margarita. Buenos días.
2: Muy buenos días, Andina. Sí. Para programarme la canción Sin saber qué me espera de Diomedes Díaz. Muchas gracias. Listo. Feliz día.
0: Margarita va ganando Sin saber qué me espera. Vamos a ver, buenos días.
3: Hola, Nancy. Hola, me voy por Ceniza Fría.
0: Uy, un botico para Ceniza Fría. Esto se puso bueno. Y esta la define. Buenos días.
4: Hola, Nancy, ¿cómo va? Bien, aquí gracias. Reportando sintonía Blanca Orjuela de Tibaná.
0: Blanquita, ¿cómo estás?
4: Aquí yo juiciosita, haciendo almuerzo y cosiendo mis costuritas. Ay, juiciosita. Nancy, yo voto por Ceniza Fría. Gracias.
0: No, les cuento que quedó empatado. Ay, acá llegó el desempate. Buenos días.
5: Buenos días para el voto por Ceniza Fría. Gracias.
0: Listo, vámonos pues con Ceniza Fría. Porque a ustedes lo destina así, tres para Ceniza Fría.

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municipio de Ramiriquí está normalito, yo diría normalito, normalito, un clima templadito, no está lloviznando, el parque está bonito. Y bueno, también quiero saludar a la gente bonita de Suesca, Cundinamarca, que nos reporta sintonía siempre. Y en el sector La Playa del municipio de Genesano están con Andina Mi Emisora. 11:07 de la mañana y vamos con el siguiente de par en par para que ustedes se pongan muy activos, descansen, se coman su empanadita con gaseosa, empanada con Coca-Cola, digo yo, su pancito con café, lo que quieran de oncecitas mientras escuchan y mientras ustedes me van a votar. ¿Por qué canción desean escuchar? Todo porque hoy es lunes de par en par. Lunes de par en par, lunes de alegría aquí a través de Andina, mi emisora. Arranquemos el día con mucho ánimo y les voy a presentar dos canciones que van a entrar a competir en este momento para que usted, amigo oyente, elija una de las dos. Un mismo artista, estamos hablando de Los Tigres del Norte y dos historias muy bonitas. Yo quiero que ustedes elijan una de las dos historias para escuchar en esta mañana. La primera es esta.

0: años.
1: Es una bonita historia y se llama La Bala. Si usted la conoce o si no la conoce y quiere escucharla completita, pues vote ya por La Bala.
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1: Y la otra canción es esta, un poquito más clásica, póngale cuidado.
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1: Los Tigres y sus historias definitivamente son los mejores cantando.
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1: ¿Cuál historia quiere usted escuchar en esta mañana? Con ese vozarrón de los hermanos, los primos. Bueno, son familia, los Tigres del Norte. Es una canción muy triste que de niños una y otra vez la ponían en las emisoras. Y nosotros ahí, póngale cuidado. Como si fuera la primera vez que la escucháramos, siempre le poníamos cuidado. Vote ya El Niño y la Boda o esta otra, La Bala. Esta canción trata de un padre que tiene dos hijos y uno se le está descarrilando.
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1: Pero ¿saben qué es lo más bonito de esta canción? Que todo había sido un sueño. ¿Y saben qué es lo mejor? Que cuando él despertó y se dio cuenta que era mentira, que todo andaba bien, decidió llevar a su hijo a la escuela, porque el señor se la pasaba trabajando, no le ponía cuidado a sus hijos. ¿Cuál canción, cuál historia desea usted escuchar en esta bonita mañana? Voten ya, tenemos noticas de voz. Vamos con las primeras, a ver qué nos dicen.
6: Cerraba el puerto con llave, dice que es su privacidad.
1: Ahí está. Es la dinámica del adolescente, cerrar el cuarto y no dejar entrar a nadie, ¿sí o no? Los que tienen adolescente lo saben.
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1: La Bala o El Niño y la Boda, hoy a través de Andina, ¿por cuál vota usted?
3: La que representa la Iglesia de Dios.
1: A ver, tenemos oyente en línea por aquí.
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1: Oyente en línea, buenos días, buenos días.
8: Muy buenos días.
1: Sí, ¿con quién hablamos?
8: Matías.
1: Matías, ¿cómo estás? ¿De dónde me llamas? ¿De dónde
8: de
1: llamas?
8: Tibana.
1: ¿Y por cuál canción votas, Matías?
8: Por La Bala.
1: ¿La has escuchado antes o es la primera vez que la vas a escuchar?
8: La primera vez.
1: Listo, Matías, vale. Entonces hazle barra, dile a la familia que llame ya a apoyar La Bala. Un puntico para La Bala. Chao, Matías, feliz día.
8: Chao.
1: Bueno, tenemos noticas de voz. Vamos a ver. Buenos días. Hola, buenos días.
9: Hola, buenos días. Mis votos por la canción La Bala de los Tigres, Sintonía Canción de Viracocha. Gracias.
1: Listo, vamos con La Bala. Esta es. Y mientras tanto les coloco un toquecito del Niño y la Boda para que se animen también. Vamos por aquí con más noticas de voz. Muy buenos días, muy buenos días.
3: 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Si alguien.
1: Buenos días.
10: Quisiera escuchar la canción La Bala.
1: También La Bala. Bueno, va ganando La Bala. Uy. Vamos a ver por acá más noticas. Buenos días.
10: Buenos días, Nancy. Estrendiga. Mi voto es por La Bala. Gracias, bendecido día.
1: La Bala, listo.
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1: Esta. Y vamos con últimas noticas de voz. Llegaron bastantes. Buenos días, buenos días.
11: Buenos días, yo voto por la canción La Bala de los Tigres del Norte. Atentamente, Carolina en Turmequén.
1: Listo, Carito. Vamos con más noticas porque están que llegan demasiadas noticas de voz en esta mañana.

0: días. Aquí antes del pueblo de Tijuana, es el de la canción. Voto por la canción La Bala. Gracias.
1: Listo. Vamos por la última notica de voz y nos vamos. Buenos días.
2: Buenos días, Santina. Yo voto por La Bala de los Tigres del Norte.
1: Definitivamente esta es la canción, esta es la historia que ustedes, queridos oyentes, quieren escuchar en esta bonita mañana. ¡Qué gran historia! Póngale cuidado.

11:22 de la mañana, avanza rápidamente la mañana, ya casi es hora de almorzar, dijo por ahí una oyente que estaba almorzando y haciendo costuritas. Qué bonito, y un saludo para todas las personas que se dedican a este hermoso arte de la confección, que no es fácil, pero necesita mucha creatividad y también mucha paciencia, ¿no? Para atender a las clientas. Bueno, vamos con un segundo de par en par y vamos, con música para planchar. Yo creo que ya es hora de colocar un de par en par de música para planchar y por eso les propongo dos canciones. Una es de Ángela Carrasco, se llama Si tú eres mi hombre y yo tu mujer, y la otra se llama Yo quiero dibujarte, de Elio Roca. Entonces, o me va a decir Ángela Carrasco o me va a decir Elio Roca, ¿listo? Pero lo importante es que me diga algo a través de notica de voz o a través de llamadas al aire al 317-810-5263. Voy a mandar la primera. Lancemos a Ángela Carrasco, ese bozarrón de mujer, suena en Andina.

0: de amor de una pareja bien, bien, bien enamorada. Ahí está el corito.
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0: Así se llama. Si tú eres mi hombre y yo tu mujer, de Ángela Carrasco. ¿La quiere completa? Marque ya al 317-810-5263. Pero si usted quiere escuchar a un caballero como este caballero con ese vozarrón, Elio Roca, pida Elio Roca.
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0: Elio Roca, de canciones como...
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0: Solo se vive una vez.
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0: Intentemos una fantasía.
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0: O este temazo.
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0: Cuando el amor está a flor de piel, nacen este tipo de canciones.
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0: ¿Y usted va a votar ya mismo, Ángela Carrasco o Elio Roca?
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0: Cuéntemelo a través de notica de voz.
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0: O también me puede llamar en este momento y charlar.

0: amor, el amor. Qué bonito es estar enamorado definitivamente. Vamos con nuestros oyentes enamorados del día de hoy a ver cuál eligen. Buenos días.
1: Sí, muy buenos días. Mi voto es por Ángela Carrasco. Gracias. Dios te bendiga. Que tengas un día maravilloso.
0: Gracias, tan bonita. Listo, pues Ángela Carrasco. Ángela Carrasco, Ángela Carrasco. Pregúntale a la noche. Un votico para Ángela Carrasco. Si ha visto alguna vez. ¿Cuántos voticos tendrá Elio Roca?

0: Buenos días.
1: Buenas. Aquí para saludar a don César, don Leonel y don Pedro que están, se encuentran trabajando, y voto por la canción Ángela Carrasco, gracias.
0: Tan bello, ay no, están pero juiciosísimos, muchas gracias. Dos voticos para Ángela Carrasco con esta canción que escuchamos de fondo. Escúchelo, escúchelo, escúchelo, escuche el corito, escuche el

0: si a usted, caballero, le dedican esta canción es porque lo aman muchísimo, le cuento. Buenos días.
1: Mi voto es por Elio Roca.
0: Listo, un botico para Elio Roca. Vamos con Elio Roca, un botico.
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0: Buenos días, buenos días.
3: Hola, Nancy, no la puso muy difícil porque ambas están hermosas. Pero yo me voy hoy por Elio Roca.
0: Listo. Gracias. Listo, gracias. 2-2, esto se puso emocionante y vamos a desempatar. Buenos días.
4: Buenos días para votar por la canción de Ángela Carrasco. Gran oyente, Sara Vanessa Rodríguez, Vereda Edson, Sutatensa, Boyacá.
0: Pues Vanesita, desde Sutatensa, Boyacá, entonces, su merced definió esta contienda, así que nos vamos, ¿con quién? Pues con Ángela, por supuesto, Ángela Carrasco suena.

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1: Información circular nacional, Bogotá. La Superintendencia de Industria y Comercio, SIC, aclaró que no existe una obligación general de reemplazar los medidores de agua, energía y gas en Colombia. La entidad explicó que los nuevos reglamentos solo aplican para equipos nuevos, primeras instalaciones o cuando los medidores presenten fallas técnicas irreparables. Los dispositivos que funcionan correctamente podrán seguir en operación sin inconvenientes. La SIC también precisó que los cambios por modernización corresponden a decisiones de las empresas prestadoras y no a una exigencia de la regulación vigente.
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Qué rápido se pasa el tiempo cuando uno la pasa bueno con los mejores oyentes, por supuesto. Y bueno, vamos con nuestro último de par en par, porque son las 11:38 de la mañana y ya está haciendo como hambrecita. Venga, un saludo a toda la gente de los restaurantes que siempre se conectan allí por la calle Novena, la calle de las ferreterías, que actualmente están la mayoría de los restaurantes, o bajando hacia el terminal, o bueno, donde se reubicaron después de que inició el proceso de construcción de la plaza. Saludito a todas ellas. Que siempre cocinan muy rico, porque les cuento, en Ramiriquí, todos los restaurantes, usted encuentra alimentos muy, pero muy ricos. Bueno, no hablemos más, se fue el momento del segundo, bueno, el último más bien, de par en par a través de Andina, mi emisora. Así que vamos a lanzar un de par en par popular. ¿Qué les parece esta?

0: Esta se llama Venga que no es pa' eso.
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0: Venga que no es pa' eso, de Alan Ramírez. Vamos a ponerla a competir en este momento con esta otra. Andrés Franco, la boquitrompona.

0: La verdad, ambas canciones son un poquito divertidas, un poquito jocosas. La boquitrompona, o venga que no es pa' eso, ¿cuál elige usted en esta última recta ya final de este programa de par en par? Hoy de par en par, hoy lunes 7 de julio. ¿Cuál elige, la boquitrompona?
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0: En la voz de Andrés Franco.

0: Aquí tengo como 20 noticas, pero voy a hacer, mejor dicho, vamos a definirlo con una notica. Buenos días, buenos días.
1: Buenas, me hace, voto por la canción Venga que no es para eso. Y un saludo para aquí don César, que tiene obreros y que se encuentran trabajando. Gracias.
0: Bueno, pues a ti muchas gracias, ahí acompañando a don Cecitar y a todo el combo que está siempre escuchando. Bueno, pues a don Cecitar y a su merced lindo, al niño que nos llamó, pues aquí está su canción, Venga que no es pa' eso.
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Bueno, 11:45 de la mañana, ya casi es hora de ir a almorzar, así que espero que tengan un muy feliz almuerzo, que esté rico, que los consientan, que los apapachen a la hora de almorzar a todos ustedes. Y bueno, fue un gusto acompañarlos hasta este momento. Soy Nancy Aguirre. Recuerden escucharnos siempre a través de www.andinastereo.com cuando su merced esté lejitos de la tierrita. Si su merced está acá, perfectamente en su celular, en su radio, nos escucha por FM. Mil gracias a todos ustedes, queridos oyentes, quienes hacen realmente que la radio sea posible. Muy amables, y bueno, los quiero dejar con esta bonita canción que también nos deja una excelente enseñanza. Y se llama Todo se acaba del Binomio de Oro. Y pues sí, todo se acaba, todo se termina. Tanto lo bueno, pero también hay algo bonito, y es que lo malo también se termina. Feliz tarde para todos.

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0: Mucha atención, el siguiente es un edicto del Juzgado Civil del Círculo de Ramiriquí, quien emplaza a todas las personas interesadas, herederos indeterminados y acreedores que deseen intervenir en el proceso sucesorial intestado con radicado 15599-310-301-2026-00-94-00 del causante José Daniel Torres Torres, que en paz descanse, quien se identificaba con cédula de ciudadanía número 1-100-969-881 de San Gil, quien falleció el 2 de noviembre de 2025 en Tunja, con asiento principal de sus negocios y bienes en la Municipalidad de Ramiriquí, Boyacá, para que se hagan partícipes y hagan valer sus derechos en este proceso liquidatorio admitido y declarado abierto mediante providencia de fecha 17 de junio de 2026. Los acreedores pueden concurrir hasta la diligencia de inventarios y avalúos y los herederos antes de la ejecutoria de la sentencia que se dicte. El presente llamado por emplazamiento debe ser publicado en la prensa escrita El Tiempo o La República en día domingo y en la radiodifusora local con amplia sintonía en Ramiriquí entre 6 de la mañana a 11 de la noche y deberá allegarse certificación de su emisión según la formalidad del artículo 108 del Código General del Proceso. Aparece, o más bien aparece abajo el nombre de Juan Carlos Morales Camargo, secretario.
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0: Tenemos un nuevo edicto y es del notario segundo del Círculo de Ramiriquí, departamento de Boyacá, quien emplaza por el término de 10 días a las personas que se consideren con derecho a intervenir en el trámite notarial de liquidación de herencia del señor Luis Protasio Tobar Soler, que en paz descanse, quien en vida se identificó con la cédula de ciudadanía número 6741966 y quien falleció en la ciudad de Tunja el día 29 de septiembre de 2025, siendo Ramiriquí, Boyacá, lugar de su último domicilio y asiento principal de sus negocios. Aceptado el trámite notarial de liquidación de herencia mediante acta número 17 del 1 de julio de 2026, se ordena la publicación de este edicto en un diario de amplia circulación nacional y su difusión en la emisora Andina Stereo. De acuerdo al decreto 902 de 1988, artículo 3, ordenándose su fijación en la cartelera de la notaría del Círculo de Ramiriquí por el término de 10 días. Aparece la firma de Luis Hernando Duarte Montaña, notario segundo del Círculo de Ramiriquí. Son las 12:02 de la tarde.

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1: En los 95.1, mi emisora, tenemos las 2 de la tarde con un minuto. ¿Cómo vamos en esa tarde sabrosa? Sabrosita de lunes, inicio de semana. Una tarde soleada y aquí estamos con toda la energía positiva, acompañando a cada uno de nuestros oyentes, a los que ya arrancan con su segunda jornada laboral, para quienes van viajando también rumbo hacia la capital de los colombianos, hacia Tunja, hacia cualquier rinconcito de nuestro país, en la sintonía total de Andina, mi emisora. A partir de ese momento, hasta las 6, quien les habla, Mandy Ibáñez, estará con ustedes acompañándolos para que ya envíen su notica de voz 317-810-5263. Se reporten y programen de la buena música aquí a través de Andina, mi emisora.
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0: 95.1, mi emisora, 12 de la tarde con 9 minutos. Y vámonos con esa canción de ese artista, como dice el charrito negro. Y quererte fue un error.
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0: 95.1, mi emisora, 12 de la tarde con 12 minutos. Y para ti que en ese momento que me estás escuchando, es el rinconcito de tu casa, de tu municipio, de tu vereda. Si estás en otro país, también escuchándonos a través de www.andinaestereo.com. Ya queremos que envíes su notica de voz, reportes y programes a canción favorita popular, norteña, vallenato. Si te encanta la música llanera, romántica, ya lo puedes hacer. Nuestra línea totalmente disponible, 317-810-5263. Y acá con todo el gusto estaremos para complacerte. En Colombia tenemos las 12 de la tarde con 13 minutos. Y por supuesto, la música norteña también dice presente en esta tarde. Gali Galeano, El Calmante.
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1: En los 95.1 en mi emisora tenemos las 2 de la tarde con 23 minutos y también con información súper importante para contarte a ti que sí estás en la sintonía, porque buscan a un joven socamoseño de 15 años que desapareció tras viajar hacia Bogotá. La familia de este adolescente boyacense pidió apoyo a la ciudadanía para obtener información que permita dar con su paradero luego de que fuera visto por última vez durante un viaje hacia la capital del país. La incertidumbre crece en la familia de Sogamoso por su desaparición de Miguel Ángel Alarcón Saavedra, un adolescente de 15 años cuyo paradero es desconocido. De acuerdo con toda la información conocida, el menor salió acompañado de un amigo en un vehículo de carga con destino a la capital del país. Sin embargo, desde entonces no ha regresado a su hogar y sus familiares desconocen dónde se encuentra. La última pista sobre su paradero corresponde al relato del joven que lo acompañaba, quien indicó el lugar donde ambos se separaron. Esta es toda la información aquí en esta tarde a través de los 95.1, mi emisora 224.

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1: Y para todos los conductores que en ese momento siguen la sintonía de Andina 95.1, disfrutando también de esos hermosos paisajes que tiene Boyacá, súbale volumen y cántate esa canción, Vicente Fernández, El Chofer.

0: 95.1 mi emisora, tenemos las 2 de la tarde con 31 minutos y aquí seguimos avanzando, saludando a nuestros oyentes que reportan su sintonía desde Soracá. Un abracito por acá para la familia García, muchas gracias. ¿Quién más dice presente, manito arriba? Venga, diga, yo soy en la sintonía de los 95.1 desde Samacá, en Venta Quemada, en Boyacá, Boyacá, por ejemplo, los que están en Genesán, no, en Tibaná, en la vereda La Olla de la ciudad de Tunja, que se reporten y sobre todo que programen sus buenas canciones en esta tardecita soleada deliciosa de lunes, ¿no? Aunque los climas han cambiado bastante, pero la tarde de ese lunes está sabrosa para hacer todas sus vueltas, todos sus quehaceres que tiene que hacer, porque cuando llueve usted dice, ay Dios, porque llueve. Y da un poquito de pereza, pero con este sol, ay Dios, dan como ganas de tomarse una bien fría, ¿no? Por acá también tengo una información y eso es debido a los climas, porque Boyacá entre los 10 departamentos del país con mayor riesgo de las condiciones secas por el fenómeno del Niño. Según la entidad, del fenómeno sí continuará fortaleciéndose durante el segundo semestre del 2026 y podría extenderse hasta el primer trimestre del 2027, aumentando así el riesgo de condiciones secas, aumentando las temperaturas e incendios forestales en buena parte del territorio nacional. Asimismo, se indicó que existe una probabilidad superior a 63% de que alcance una intensidad muy fuerte y entre noviembre del 2026 y enero 2027, escenario que podría convertirlo en uno de los eventos más intensos registrados en la historia desde 1950. Esta es toda la información aquí a través de los 95.1, mi emisora, el Instituto de Hidrología, Meteorología y Estudios Ambientales IDEAM, fue lo que confirmó. Seguimos aquí con toda la actitud 233 y me encanta que ya envíen sus noticas de voz y programen sus canciones. Hola, hola. Buenas. Por acá, ¿qué nos dicen? Hola.
1: Andina, buenas tardes.
0: ¿Cómo está? Buenas tardes.
1: Saludarlos desde Tibaná.
0: Por aquí. Eso, me encanta.
1: Muy agradable. Estamos colgando frijol. Sintonizando desde el municipio de Tibaná. Para ¿sí? que me hagan el favor, de la canción de
0: ¿cuál?
1: Tal para cual, de Joe Arroyo. Muchas gracias.
0: Listo, tal para cual. Listo, mi corazón, a ti muchísimas gracias por estar en la sintonía. Tibaná presente como siempre, eso me encanta. Ya vamos a complacer a nuestro oyente con lo mejor de la música por el momento. Ay, ¿qué tal si nos bailamos y nos gozamos esto sabroso que se siente diciembre, ¿no? Aquí en esa tarde de lunes, los supamaros son la brujita.
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0: 95.1, mi emisora, tenemos las 2 de la tarde con 43 minutos y aquí seguimos avanzando. Y por supuesto también con oyentes en línea reportándose, en que nos dicen hola, hola.
1: Hola, Pao. Aquí fui a sintonía carretera de Tijuana, Genesaro.
0: Sí.
1: Una cancioncita.
0: Cuénteme, ¿cuál canción?
1: Desde el norte, señor locutor.
0: Listo, hágale de una. Listo, su merced, muchísimas gracias a todos los conductores también que van transitando por esa vía. Un saludito y muchísimas gracias por seguir en la sintonía. Los 95.1, mi emisora, 243.
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95.1, la tarde se pasa bacano con las buenas canciones. Y que no falte también esa canción que no pasa de moda, para que la cantes hoy aquí en esa tarde y volver sería.

su merced en ese momento que te encuentras en tu establecimiento comercial. Está sentado el que está organizando todos sus pedidos para arrancar este lunes con toda la actitud positiva. Un abracito y que sigas también disfrutando de lo mejor de los 95.1, mi emisora. También saludamos a los niños, a los jóvenes, los que ya van de camino a su casita, porque sí, ya hoy iniciaron con sus clases, ¿no? Ya el receso terminó y ya todos a sus instituciones a ingresar nuevamente. A todos sus colegios a realizar sus clases. Yo me imagino ayer toda última hora haciendo tareas. Ay, a mí me pasaba. Bueno, para todos ustedes un saludito. Muchísimas gracias también por seguir en la sintonía. Por acá los que se encuentran también en la finca, laborando fuertemente en la tierrita, preparando para los cultivos y también para los que en ese momento están que cogiendo fruta, que las manzanas, las peras en los carrizales. ¿Dónde estará don Julito León? Un saludito para su merced también, para todos los compañeros que están laborando fuertemente aquí en esta tarde. Recuerde que nuestro Andy WhatsApp sigue totalmente disponible para que se reporte, para que envíen su notica de voz y nos cuenten desde qué lugar, rinconcito de su casa, su vereda, están en la sintonía de Andina, mi emisora.

de la tarde con 10 minutos. Aquí seguimos avanzando en este lunes 6 de julio de este 2026. Con lo mejor de la música para que su merced también ya programe su canción favorita. Por acá desde Chinavita nos reporta sintonía Juan Carlos, fiel oyente, muchísimas gracias. Con notica de voz y con todo el gusto estaremos para complacer los 317-810-5263. Música popular, norteña, vallenato, ranchera, llanera, romántica. Si su merced le encanta la música carranguera de la tierrita, también lo puede hacer. Facilísimo. Solo grabar la notica de voz, enviarla al 317-810-5263.

0: 3 de la tarde con 14 minutos aquí a través de los 95.1, mi emisora y oyentes en línea. Hola, hola.
1: Bueno, buenas tardes a un favor. Aquí reportando sintonía desde Cruz Blanca de Soracá.
0: Sí.
1: Para escuchar la canción y que tuvieras tanta suerte de Joanny Ayala. Gracias.
0: Bueno, a ti, preciosa, muchas gracias por estar en la sintonía. Y aquí está tu canción para que la cantes y la disfrutes a través de los 95.1, mi emisora 315.

0: en Boyacá. Nuestros oyentes lo confirman.
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0: 3 de la tarde con 28 minutos aquí a través de Andina 95.1 en mi emisora. Para ti que tienes tu emisora a todo volumen y que se escuche hasta el 95.1 en mi emisora. Y en ese momento nos encanta seguir escuchando a nuestros oyentes que se reporten con su notica de voz a nuestro Andy WhatsApp 317-810-5263. Hola, hola.
1: Buenas tardes. ¿Me podrías regalar hola, buenas la tardes. Canción Canalla de Romeo Santos? Sintonía en Tibaná. Muchas gracias.
0: Listo, desde Tibaná presente. A ti muchísimas gracias también por estar participando. Así de fácil, es que tú puedes programar tu canción favorita al 317-810-5263.

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1: En Colombia tenemos las 3:37 y tenemos información política importante, y es que a través de las redes sociales el presidente electo de Colombia, Abelardo Velas Priella, anunció que el general retirado del ejército Jorge Eduardo Mora López asumirá como ministro de Defensa. Según lo destacó el mandatario, el mayor general Jorge Eduardo Mora López representa el reconocimiento de toda una nación a nuestros soldados y policías y el compromiso de recuperar la autoridad, fortalecer la moral de la fuerza pública y garantizar que el Estado vuelva a ejercer el control en cada rincón del país. Con más de 30 años de servicio, Mora cuenta con experiencia en gestión de seguridad y defensa. Asimismo, ha desempeñado funciones relacionadas con la planificación estratégica, la inteligencia militar, la seguridad pública y la conducción de operaciones conjuntas y interinstitucionales. Esa es toda la información aquí a través de los 95.1. El presidente electo continúa revelando los integrantes de su gabinete de cara a la posesión presidencial.

0: 95.1, mi emisora, tenemos las 3 de la tarde con 47 minutos. Ya a partir de las 4 también llega la última y nos vamos para que su merced también esté súper conectado, disfrutando de esa programación. Y antes de irnos con más música, quiero invitarlos a ustedes a que nos sigan en nuestras redes sociales. ¿Cómo nos puedes encontrar? Como Andina Estéreo 95.1, en Facebook, en TikTok, en Instagram. En YouTube también puedes ver todo lo que se lleva a cabo acá en nuestro municipio, en la provincia de Márquez, en el departamento y en todo el país. Hace unas horas publicamos un video de qué es tan importante San Isidro para todos los campesinos. Si su merced quiere saber cuál fue la respuesta de todas las personas, entonces ya puedes ir a nuestras redes sociales, dale like y comentar sobre ese video hermoso. 3:48, por acá también tenemos oyente en línea. Antes de irnos a ver qué nos dicen, hola, hola.
1: Hola, buenas tardes.
0: Buenas tardes.
1: La canción Hoja en Blanco, gracias.
0: Bueno, Hoja en Blanco, un vallenato, ¿listo? Sí, es un vallenato, bueno, hay canción vallenato o también Hoja en Blanco, está de ese artista, espérenlo, lo buscamos. En Blanco también es de Omar Geles, no sé cuál será, o también una que es como urbana. Urbana como rock, puede ser, ¿no? Entonces para que nuestra oyente también de... Entonces ya para que nos confirme por acá a través de nuestro WhatsApp, ¿cuál es la canción de Hoja en Blanco? 3:49, break comercial y ya seguimos con más música.
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nadie para ti en este momento que sigue en la sintonía a través de www.andinaestereo.com. Muchísimas gracias. Y es que ese bello municipio también donde reportan sintonía, en Nopsa celebra el Día de la Ruana con Fashion de la Ruana 2026. En una amplia programación en ese municipio reconocido a nivel nacional por la fabricación de esa prenda, donde durante todo el fin de semana se desarrollan diversas actividades. En el marco de esa conmemoración, la alcaldía organizará el Fashion de la Ruana 2026, una convocatoria en la que artesanos y modelos participan en una pasarela para exaltar el talento, la cultura y la moda inspirada en la prenda insignia. A través de un formulario de inscripción habilitado en las redes sociales de la administración municipal, los interesados podrán postularse para participar en este evento que se realiza el día domingo a partir de las 2 de la tarde en el Centro Artesanal. Una vez finalice este proceso de inscripción, la organización se comunicará con los participantes seleccionados para coordinar la logística y el desarrollo de esta pasarela. Si su merced también quiere hacer parte de Fashion de la Ruana 2026, entonces ya puedes buscar en las redes sociales de la Administración Municipal de Nopsa Boyacá y inscribirse en el formulario. Síganos en la sintonía 3 de la tarde con 59 minutos.

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1: Avanza esta tardecita de lunes aquí a través de los 95.1, mi emisora. Y con lo mejor de la programación, con la última y nos vamos. 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En Colombia tenemos las 4 de la tarde con 7 minutos. Súbale volumen a su radio y programe las buenas canciones aquí a través de La Última y nos vamos.
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95.1, mi emisora, 4 de la tarde con 11 minutos. ¿Cómo vamos aquí en esa tarde sabrosa? Su merced que me está escuchando, a sacar su celular y a programar sus canciones a través del 317-810-5263, porque llega el momento también de la buena música. Musiquita norteña con ese artista, Joanny Ayala, no era para tanto.

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1: Último y nos vamos a escuchar la buena música popular, ranchera, vallenato, romántica, llanera, y que no falte la música norteña, ¿no? Aquí en esta tarde sabrosa estamos para escucharlos, para complacerlos con lo mejor de la música donde quiera que te encuentres. Tenemos en este momento oyentes en línea que nos dicen buenas tardes.
2: Buenas tardes, Andina Estéreo, mi emisora. Escuchándola desde Acevedo, Huila, por acá cogiendo cafecito con el señor Luis, la bomba. Necesito escuchar una cancioncita.
1: ¿Cuál canción?
2: Que sea, por ejemplo, la cancioncita El Rey de los Vagos. Gracias.
1: Listo, don Olmedes Chiratra, en sintonía total a través de los 95.1, mi emisora. Muchísimas gracias. 4:20, si su merced también quiere escuchar una canción popular norteña vallenato, facilísimo, 317-810-5263. Si te encantan las canciones, por ejemplo, de Jaime Díaz, te irá mejor sin mí.

0: Mejor Sin Mí, eso dice Jaime Díaz, aquí a través de La Última, y nos vamos, 4:23 p.m. Y tenemos más oyentes en línea por acá, reportando su sintonía, que nos dicen buenas, buenas.
1: Amandita, buenas tardes. Amandita, por un temita, los pescadores de Julio Miranda. Gracias, bendiciones.
0: Bueno, mi Danielito, igualmente para ti, feliz y bonita tarde, buenas, buenas.
2: Hola, Somacia, me da error, me regala, vete de...
0: ¿De quién?
2: Jason Jiménez.
0: Él solizo de una.
2: Gracias, ya pues. Dice, no, por aquí, Chuscal de Humita en... Chao, pues.
0: Bueno, chao, chao, desde Humita en sintonía. Sí, me encanta que usted diga, venga, reportemos sintonía en Andina. Estamos aquí desde la vereda tal, desde el municipio, desde la ciudad. Y acá nosotros con todo el gusto estaremos para consentirlos y complacerlos en esta tarde de lunes a través de La Última, y nos vamos.
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1: En los 95.14 de la tarde con 31 minutos y aquí está esa canción de Raúl Santi. Basta ya.
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1: Si quien quiera atención, la Corporación Autónoma Regional de Cundinamarca, CAR, ordenó la suspensión inmediata de una construcción que se adelantaba a menos de 15 metros del río Candelaria en zona rural de Ráquira. La entidad señaló que la obra, presuntamente destinada a uso hotelero, invadía un área forestal protectora y una zona de conservación ambiental. Además, el predio presenta riesgos de inundaciones, incendios forestales y remoción en masa. La CAR pidió al municipio fortalecer el control sobre las licencias de construcción mientras avanzan las investigaciones administrativas.
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1: Avanzando esta tarde 4:40 y nuestros oyentes superactivos con su notica de voz a través del 317-810-5263. Buenas, buenas.
2: Ahorita el favor, me regalo la baraja de los Tigres del Norte. Tan oyente, Sara Vanessa Rodríguez Jamón, Tenza Boyacá. Gracias, Paulita, te quiero.
1: Desde Tenza Boyacá, Lilianita, muchísimas gracias a ti por estar reportándote y haciendo parte de nuestra programación. Y claro, con todo el gusto, aquí está tu canción para que la cantes y la disfrutes en esta tarde de lunes a través de los 95.1.

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1: Avanzando esta tarde y por supuesto con más oyentes por acá en sintonía, reportándose y programando las buenas canciones aquí en La Última y nos vamos. ¿Qué nos dicen por acá? Hola, hola.
2: Por favor, me regalan la canción de Jason Jiménez.
1: ¿Cuál?
2: Necesito gracias desde Roche Tibana, escuchando a Andina Ventura.
1: Bueno, mi Vanesita, muchísimas gracias, bendiciones, buenas, buenas, hola.
3: Mandita, buenas tardes.
1: Buenas tardes. Muy bien.
3: Regáleme el disco de Los Legendarios por esa mujer. Gracias, feliz tarde.
1: Listo, don Marco Antonio, a ti muchísimas gracias y también una feliz y bonita tarde. A subirle volumen a su radio porque aquí está Jason Jiménez con esta canción. Ni tengo ni necesito.
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0: Andina 95.1, tenemos las 5 de la tarde con 11 minutos. A su merced que sigue en la sintonía desde cualquier rinconcito, reportándose también a través del 317-810-5263. ¿Qué nos dicen en esta tarde? Hola, hola.
1: Buenas tardes, Andina. Con Víctor Martínez acá de San Adetivana, reportando sintonía, como siempre.
0: Sí.
1: Entonces, para que me regales una canción.
0: ¿Cuál canción?
1: También aquí a mi hermana Marina, a mi hermano Carlos, a mi papá Andrés Martínez.
0: Sí.
1: Entonces, para que me regales una canción de Jenny Rivera, por una cerveza. Gracias.
0: Listo, por una cerveza de una. Ya vamos a sonarte la canción. Y feliz y bonita tarde y gracias por estar en la sintonía. Ya tarde noche. 5 de la tarde con 12 minutos y vámonos con esta canción y ya vamos a complacer a nuestro oyente. Por el momento llega Uriel Henao, la pagarás.

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1: Y en esa tarde con la última y nos vamos, no puede faltar ese buen vallenato de ese artista como es Omar Geles, Una Hoja en Blanco, 519.
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1: Aquí en esta tarde sabrosa tenemos las 5 de la tarde con 24 minutos y queremos contarles que ya radican en la Asamblea de Boyacá ordenanza para financiar la pavimentación de la ruta La Esmeralda. La inversión total asciende a los 96.564 millones de pesos, de los cuales 80 millones serán aportados por el gobierno nacional y 16.564 millones por la gobernación de Boyacá. Un importante avance para la infraestructura vial del occidente de Boyacá que se registró con la erradicación en la Asamblea Departamental, donde permite asignar los recursos destinados a la pavimentación de la ruta La Esmeralda. La iniciativa representa un paso fundamental para hacer realidad una de las obras más esperadas por las comunidades de la provincia del Occidente y es el resultado de las gestiones adelantadas por diferentes actores, entre ellos el Comité de Veeduría, ay Dios, estoy trabada, por las vías dignas del occidente de Boyacá. Bueno, de acuerdo con el cronograma establecido, el proyecto será analizado por el primer debate el próximo 8 de julio en la Asamblea de Boyacá y posteriormente el 10 de julio que se lleva a cabo una segunda sesión en la que se espera la aprobación definitiva de esta ordenanza. Una vez surtido este trámite, la iniciativa será remitida al Departamento Nacional de Planeación para la autorización final de estos recursos. Con ese avance administrativo, las comunidades del occidente de Boyacá esperan que el proceso continúe sin contratiempos hasta lograr el inicio de obras que durante años ha sido reclamadas por los habitantes, transportadores y productores de esta región. Aquí te estamos contando toda la información a través de los 95.1. Se radica en la Asamblea de Boyacá la ordenanza para financiar la pavimentación de la ruta La Esmeralda. En Colombia tenemos las 5 de la tarde con 26 minutos.
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1: Información circular nacional, Bogotá. El DANE informó que el Producto Interno Bruto de Colombia alcanzó 1.852,6 billones en 2025, con un crecimiento del 1,08% frente al año anterior. En este balance, Boyacá se destacó al ubicarse entre los departamentos con un PIB por habitante superior al promedio nacional, reflejando el aporte de su economía al desarrollo del país. El PIB por habitante en Colombia fue de 34,9 millones y Boyacá figuró junto a Bogotá, Antioquia, Santander y el Valle de Cauca entre los mejores indicadores. Estos resultados evidencian la importancia del departamento en la economía nacional y su buen desempeño económico durante el año anterior.
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0: aquí en la última y nos vamos. Tenemos las 5 de la tarde con 33 minutos. 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

0: Las 5 y 49 minutos.
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1: Cordial saludo, bienvenidos. Coordinación General, Junta Directiva Red Boy. Coordinación de contenido, Dora Beatriz García Cifuentes y Orlando Niampira Malagón. Coordinación Enlace Emisoras, Karen Alejandra Fandiño Rincón. Periodistas invitados, Pascual Ibagué, Andrés Granados y Juan Pablo Gómez. Dirección General, Luis Enrique Osorio Muñoz. Aquí las noticias. Registro Informativo Departamental, Paipa. El municipio de Paipa presentó el reglamento de la edición 52 del Concurso Nacional de Bandas Musicales, que se realizará del 1 al 4 de octubre de 2026. Las preinscripciones estarán abiertas entre el 1 de agosto y el 2 de septiembre para agrupaciones de 6 categorías provenientes de todo el país. El certamen rendirá homenaje a los maestros Pedro Morales Pino, José Rosso Contreras y a Alfredo Gutiérrez, destacados referentes de la música colombiana. Además, entregará 125 millones de pesos en premios para exaltar el talento y fortalecer el patrimonio musical nacional. Atención, Tunja. La Secretaría de Salud de Boyacá y Asocóldoro realizarán el Encuentro Departamental de Droguistas 2026 el próximo 9 de julio en la ciudad de Tunja, con el propósito de fortalecer el cumplimiento de la normatividad sanitaria. La jornada estará dirigida a directores técnicos y representantes legales de droguerías y establecimientos con servicio de inyectología. Durante el evento, se actualizarán las principales normas que regulan el sector farmacéutico y se presentará un balance sanitario del departamento. La participación será obligatoria para los establecimientos convocados y requerirá inscripción previa. Información Circular Nacional, Bogotá. La Superintendencia de Industria y Comercio, SIC, aclaró que no existe una obligación general de reemplazar los medidores de agua, energía y gas en Colombia. La entidad explicó que los nuevos reglamentos solo aplican para equipos nuevos, primeras instalaciones o cuando los medidores presenten fallas técnicas irreparables. Los dispositivos que funcionan correctamente podrán seguir en operación sin inconvenientes. La SIC también precisó que los cambios por modernización corresponden a decisiones de las empresas prestadoras y no a una exigencia de la regulación vigente.
2: Noticias desde Activa FM 96.6 Paipa, les contamos algunas de las noticias más importantes desde Boyacá. Comenzamos en Duitama, donde las autoridades entregaron un parte de tranquilidad tras la aparición de una bandera alusiva al ELN. Escuchamos más información.
3: Efectivamente, pues como usted lo menciona, pues el día sábado, en horas de la madrugada, se instaló en mediaciones del municipio de Duitama una bandera alusiva al grupo que está al margen de la ley ELN, del cual pues obviamente las autoridades hicieron al llamado correspondiente a la comunidad el abordaje a este tema para pues obviamente primero hacer una respectiva inspección, se cerraron las vías para tomar cualquier precaución frente a que haya pues hubiese habido de pronto una situación diferente a la bandera, como tal vez un artefacto explosivo o demás. No obstante, pues se llevó el equipo correspondiente, rastreo, policía, unidades caninas, igual el grupo antiexplosivo. Sin embargo, pues no se encontró, simplemente la, como repito, lo alusivo, una bandera que iba pues con las iniciales del grupo mencionado anteriormente, que era el ELN, y se dio pues hoy con el respectivo retiro por parte de la Policía Nacional. Esto pues ya viendo la información pertinente de inteligencia, se ha abocado el conocimiento de que por tratarse también del aniversario de este grupo al margen de la ley en sus 62 años, pues quisieron como hacer como una alusión, y no fue solo en Duitama, fue en diferentes municipios de Boyacá donde se presentó la misma situación, pero pues vuelvo y le repito, no, gracias a Dios, no algo que pues alterara el orden público, y les damos un parte de tranquilidad a toda la ciudadanía que no hubo una situación que nos alterara pues la sana convivencia en el municipio de Duitama. Obviamente pues el sábado se hicieron controles y operativos en las mediaciones del municipio de Duitama, sobre todo en el sector de la Trinidad, de Quebrada de Becerras, de la vía Charalá. Y allí, pues obviamente, se hizo pues en conjunto con la policía, el ejército, la Secretaría de Tránsito, la Secretaría de Gobierno, obviamente, donde pues también hubo unas situaciones donde se hizo incautación de algunos elementos a ciudadanos.
2: Las autoridades informaron que tras activar todos los protocolos de seguridad, se confirmó que únicamente se trataba de una bandera y que no existía ningún artefacto explosivo ni evidencia de presencia del ELN en la ciudad. Además, anunciaron el fortalecimiento de los controles de seguridad e hicieron un llamado a la comunidad a mantener la calma y reportar cualquier situación sospechosa. Ahora hablamos del campo boyacense, donde expertos analizaron los retos que enfrentará el sector ovino y caprino. Aunque Boyacá es uno de los principales productores de ovinos y caprinos del país, especialistas señalaron que el consumo de esta carne en Colombia sigue siendo muy bajo. Por eso hicieron un llamado a fortalecer la promoción de estos productos y también a incentivar la participación de los jóvenes en esta actividad. Escuchemos también.
4: Nosotros lo estamos viendo y particularmente en mi zona, donde lo hacemos exclusivamente en la producción de carne. También hay algo en producción lechera y bueno, la producción de lana está enfocado. Que en este momento los malos valores que tuvo la industria textil relacionado a la elaboración de este producto fue muy bajo post pandemia y ahora hay una fuerte recuperación en lana fina. Esa lana fina nosotros la tenemos directamente sobre las razas que así lo indica, que son derivados del merino o merino ideal, pero bueno, son finuras de 21 micras hacia abajo. Muy buenos valores del mercado, se ha recuperado el mercado mundial, pero bueno, nosotros nos tenemos que enfocar al mercado de la carne y tenemos una abierta, un abanico, y lo tiene Argentina en este momento en países que requieren carne ovina, lo tenemos, pero es imposible cubrir todos los contratos o lo que allí se realizan. Yo creo que ustedes van a ir por la misma senda. Nosotros estamos con 1,7 kilos de consumo per cápita al año extra Patagonia. Ustedes están muy por debajo y hay que buscar un mercado de qué manera promocionar la carne ovina para que llegue por lo menos una vez a la semana al plato de la casa de cualquier hogar, y ya sea a través de las distintas instituciones, porque si el Reino Unido tiene 5 kilos de consumo de carne ovina, México arriba de 20 kilos de carne ovina, ¿por qué no lo podemos estar haciendo nosotros? Y cuando tenemos ese nicho para hacerlo, tenemos los productores, tenemos el entusiasmo, tenemos la raza para rehacerlo, y nosotros hemos notado que fue parte de la charla que dimos el viernes pasado aquí en Paipa. ¿Qué es lo que nos está faltando? Es que las personas que hacen lo vino ya es una persona mayor, es una persona de edad, y nos encontramos que no hay jóvenes interesados tal vez en la actividad como debería ser o con la tecnología correspondiente. Por eso te debo comentar que parte de la charla hemos creado lo que se llama Olimpiadas de Argentina, y es lo que estuvimos promocionando, en el cual es una competencia a nivel de escuelas entre 3 y 19 años sobre el saber de la producción ovina. Las realizamos comenzamos en el 2011 en Argentina versus una modalidad de francesa.
2: Pasamos información desde Paipa con un operativo de la policía que dejó 3 personas capturadas por presuntos delitos relacionados con estupefacientes y armas. Escuchemos.
5: En un trabajo articulado con la administración local del municipio de Paipa, nuestro ejército nacional, hemos realizado actividades de carácter preventivo, anticipativo y operativo. Gracias a la red de apoyo y a la buena comunicación con la comunidad, se logró la captura de 3 personas quienes ingresaron a un inmueble en el sector de Cruz de Onza sin la autorización de la propietaria.
6: Al llegar al lugar, los policías encontraron a estas personas dosificando sustancias con características similares a la marihuana, base de coca y bazuc. Durante el procedimiento también fue hallado un fusil M16 convencional y un pregor para el mismo, 6 cartuchos de munición calibre 5.56 y una bicicleta.
2: Durante el procedimiento fueron halladas sustancias que serían marihuana, base de coca y bazuco, además de un fusil, cartuchos y varios elementos de interés para la investigación. Los capturados quedaron a disposición de la autoridad competente y uno de ellos recibió medida de aseguramiento en centro carcelario. Informó Angélica García desde Activa FM 96.6 para Red Boy, porque Red Boy es noticia.
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1: Nuestro Centro Informativo Nacional, Bogotá. El Gobierno Nacional anunció que la educación vial será un componente obligatorio en los colegios con el fin de fortalecer la formación de niños y jóvenes en movilidad segura y responsable. La medida impulsada por el Ministerio de Transporte promoverá el uso adecuado de la bicicleta y otros medios de transporte, además de prevenir riesgos en las vías. Las instituciones educativas deberán implementar acciones pedagógicas y fortalecer sus planes de movilidad escolar. El decreto entrará en vigencia una vez sea firmado por el presidente de la República, Gustavo Petro. Chiquinquirá, atención. La Corporación Autónoma Regional de Cundinamarca, CAR, ordenó la suspensión inmediata de una construcción que se adelantaba a menos de 15 metros del río Candelaria en zona rural de Ráquira. La entidad señaló que la obra, presuntamente destinada a uso hotelero, invadía un área forestal protectora y una zona de conservación ambiental. Además, el predio presenta riesgos de inundaciones, incendios forestales y remoción en masa. La CAR pidió al municipio fortalecer el control sobre las licencias de construcción mientras avanzan las investigaciones administrativas. Información circular nacional, Bogotá. El DANE informó que el Producto Interno Bruto de Colombia alcanzó 1.852,6 billones en 2025, con un crecimiento del 1,08% frente al año anterior. En este balance, Boyacá se destacó al ubicarse entre los departamentos con un PIB por habitante superior al promedio nacional, reflejando el aporte de su economía al desarrollo del país. El PIB por habitante en Colombia fue de 34,9 millones y Boyacá figuró junto a Bogotá, Antioquia, Santander y el Valle de Cauca entre los mejores indicadores. Estos resultados evidencian la importancia del departamento en la economía nacional y su buen desempeño económico durante el año anterior.
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7: Información del municipio de Soracá a través de Cristal Boyacá 98.3. Hablamos sobre la ampliación de inscripción. Aún está tiempo para brindarle un mejor futuro a su mascota. Debido al interés de la comunidad, se extiende el plazo de inscripción para la jornada de esterilización. Y si aún no se ha inscrito, se puede todavía inscribir para que pueda inscribir a su peludo. Es la gran oportunidad de hacerlo. La esterilización contribuye a prevenir enfermedades, evita la sobrepoblación y mejora su calidad de vida. El valor es de 70 mil pesos por mascota y hay un teléfono habilitado en Soracá, que es el 312-284-3475. Para abrir esta jornada de esterilización a bajo costo, hay últimos cupos que son los que se están realizando. De otro lado, también hablando en otro aspecto, la comunidad del municipio de Soracá y todas sus veredas, la S Centro de Salud Fe y Esperanza está invitando a la comunidad a participar en una reunión informativa sobre la implementación de la nueva resolución que fortalece la estrategia de equipos básicos en salud en el municipio de Soracá. Sabemos que esta estrategia ya se ha venido desarrollando en nuestro municipio, sin embargo, la nueva normatividad establece lineamientos, alcances y acciones que es importante dar a conocer a la comunidad, y durante este encuentro se explicarán los cambios, se estarán resolviendo inquietudes y se estará socializando la forma en que continuará el trabajo de los equipos básicos en beneficio de todas las familias en Soracá y sus veredas. Este evento se realizó hoy lunes desde las 10 de la mañana en el auditorio de la S Centro de Salud Fe y Esperanza de Soracá, con la participación que además es muy importante, y se estuvo invitando a todos los que quieren conocer esta estrategia, y hubo una muy buena asistencia de personas que estuvieron en la S Santiago, la Universidad de Fe y Esperanza del municipio de Soracá. De otro lado, se realizó la entrega de insumos a beneficiarios del programa Siembra del municipio de Soracá, una iniciativa que continúa impulsando el desarrollo del sector agropecuario y preparando a todos los productores para el fortalecimiento de silos. Con eso se contribuye a un mejor conservación del alimento y el crecimiento de sus unidades productivas, y por eso el compromiso y la participación de todos todos los productores beneficiarios, así como el valioso acompañamiento de la ingeniera Claudia García, cuyo apoyo técnico ha sido fundamental para el éxito de esta jornada, que en Soracá se sigue sembrando progreso. En ese aspecto se habló sobre el tema específico de lineamientos básicos en el municipio de Soracá. Eso en cuanto a la información que tenemos del municipio de Soracá en la información de Cristal 98.3. Del municipio de Chivatá también hay información, y es que la Banda Sinfónica de Chivatá participó en el concurso departamental de bandas. Durante el fin de semana, la Banda Sinfónica de Chivatá, el folclor de mi tierra, participó en la edición número 39 del concurso departamental de bandas en su zona zonal, realizado en el municipio de Arcabuco. Con una delegación integrada por cerca de 40 jóvenes músicos, la agrupación representó con orgullo al municipio de Chivatá, demostrando su talento, disciplina y compromiso con la cultura boyacense. Ahora la banda espera obtener su clasificación a la fase final departamental, que se llevará a cabo en el pantano de Vargas. Muy importante lo que se realizó por parte de la banda de músicos del municipio de Chivatá. Y también avanza el convite comunitario Manos a la Obra, Corazones Unidos, en la vereda Pontozuelas, un trabajo conjunto entre la administración municipal de Chivatá y la comunidad para seguir mejorando las vías rurales. Se contribuye un mejor camino para los campesinos y se fortalece el desarrollo del campo. Es la información desde Cristal Boyacá 98.3 para el noticiero Red Boy, porque Red Boy es noticia.
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1: Registro informativo departamental. Duitama. El Hospital Regional de Duitama explicó que la alta asistencia de más de 500 usuarios para solicitar citas con especialistas superó la capacidad prevista para la jornada. La institución reiteró que el agendamiento se realiza principalmente a través de los canales virtuales y WhatsApp habilitados desde noviembre del año anterior. Además, anunció que avanzará hacia un sistema de asignación completamente virtual para mejorar la atención. El hospital invitó a la comunidad a utilizar estas herramientas con el fin de reducir filas y facilitar el acceso a los servicios de salud. Registro Informativo Nacional, Bogotá. El SENA inició la capacitación de los primeros 195 conductores y operadores que eran parte de la Línea 1 del Metro Bogotá en alianza con la empresa Metro Línea 1. Los aprendices recibirán formación técnica con estándares internacionales en conducción ferroviaria, seguridad, atención al usuario y operación de trenes. El programa combina clases teóricas y prácticas para preparar el talento humano que demandará el sistema. Además, esta iniciativa servirá como base para futuros proyectos ferroviarios en distintas regiones del país. Bogotá, Información Circular Nacional. Un informe advierte que cerca de 400.000 ganaderos se enfrentan a un mercado donde pocos compradores concentran el acopio formal de leche, lo que reduce su poder de negociación. FEDEGAN y estudios académicos señalan que esta estructura de oligopolio influye en la formación de los precios que reciben los productores. Además, la naturaleza procesadora de leche y la falta de infraestructura obligan a vender rápidamente la producción. Expertos insisten en fortalecer la asociatividad y mejorar las condiciones de comercialización para garantizar mayor equilibrio en la cadena láctea nacional.
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8: La Secretaría de Salud de Boyacá, a través del Programa de Control de Medicamentos, en articulación con la Asociación Colombiana de Droguistas, está invitando a los directores técnicos y representantes legales de las droguerías con inyectología del departamento a participar en el Encuentro Departamental de Droguistas 2026, un espacio académico orientado a fortalecer el conocimiento de la normatividad sanitaria vigente y promover el cumplimiento de las disposiciones que garanticen una atención farmacéutica segura para los boyacenses. El encuentro se realizará el miércoles 8 de julio de 9 de la mañana a 1 de la tarde en el Paraninfo San Alberto Magno de la Universidad de Santo Tomás Sede Tunja. A propósito del encuentro, la referente del Programa de Control de Medicamentos de la Secretaría de Salud de Boyacá, Carolina García destacó su importancia.
9: Invitamos a todos los directores técnicos y representantes legales de las droguerías y droguerías con inyectología de Boyacá a participar en esta jornada de actualización. Mantenerse al día con la normatividad vigente fortalece el ejercicio profesional, facilita el cumplimiento de las disposiciones sanitarias y contribuye a brindar un servicio seguro y de calidad.
8: Entre tanto, la directora ejecutiva de la Asociación Colombiana de Droguistas, Lucía Monsalve Rodríguez, resaltó el compromiso del gremio.
10: La actualización continua es una herramienta fundamental para fortalecer el ejercicio responsable de quienes prestan servicios farmacéuticos. Este encuentro representa una oportunidad para compartir conocimientos, resolver inquietudes y seguir consolidando a las droguerías detallistas como un actor clave para la salud de los colombianos.
8: Desde la sala de redacción del periódico impreso y digital A3QAP, con mucho gusto les informó Pascual Ibagué. Porque Red Boy es noticia.
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1: Registro Informativo Departamental, NOPSA. El municipio de NOPSA se prepara para celebrar el Día Mundial de la Ruana del 10 al 12 de julio con una amplia agenda cultural y artesanal. El evento reunirá ferias de tiles, concursos, música y muestras gastronómicas que exaltan la tradición boyacense. La programación busca rendir homenaje a los artesanos y al legado del tejido de lana que identifica la región. Autoridades locales destacaron que la ruana representa la identidad, historia y orgullo de los boyacenses. Se espera la llegada de visitantes de diferentes regiones del país para fortalecer el turismo y la economía local. Chiquinquirá. El sábado anterior, Chiquinquirá conmemoró los 40 años de la visita de Juan Pablo II con una misa campal. La Eucaristía fue presidida por el obispo de la diócesis, Monseñor Ramón Alberto Rolón, con presencia de fieles y peregrinos. La alcaldía destacó el impacto histórico de la visita de 1986 y la transformación que dejó en el municipio. Durante el acto se presentó la recuperación del templete donde permaneció el pontífice, convertido en un sitio turístico y religioso. El evento marcó el inicio de las festividades en honor a la Virgen del Rosario de Chiquinquirá, que se celebrará el 9 de julio. Las autoridades prepararon un dispositivo de seguridad y esperan una alta afluencia de visitantes por el turismo religioso. Bogotá. El presidente de la República, Gustavo Petro, anunció que el desfile militar del 20 de julio se realizará este año en las localidades de Bosa y Ciudad Bolívar, en el sur de Bogotá. El evento conmemorará los 216 años de la independencia de Colombia y contará con la participación de las fuerzas militares y la Policía Nacional. Según el mandatario, la decisión busca acercar la celebración a las comunidades del sur de la capital. El jefe de Estado señaló que la jornada pretende fortalecer la unión entre la ciudadanía y la fuerza pública. Durante el acto se espera la asistencia de miles de personas en una de las celebraciones patrias más importantes del país. El desfile tradicional cambia así de escenario habitual y se descentraliza hacia zonas populares de la capital del país.
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12: Bienvenidos a la información deportiva en el noticiero Red Boy. Hablamos de patinaje porque con gran éxito culminó en Guarne, en el departamento de Antioquia, el evento panamericano de patinaje de velocidad realizado por la Federación Colombiana de Patinaje y la World Skate América de Escuelas y Novatos. Queremos exaltar la participación de los diferentes clubes del departamento de Boyacá, deportistas, padres de familia, entrenadores y patrocinadores, donde en cada prueba dejaron todo en la pista, donde el patinaje de Boyacá quedó muy bien representado. Gracias a los clubes afiliados a la Liga de Patinaje por su colaboración, Club de Espartanos, Club Cronos, Speedy, Legendarios Tunja, Talentos, Linkscat, Vikingos y Luna Skate. A las escuelas deportivas de Boyacá y la participación de todos, mil felicitaciones porque llevó con sudor la recompensa de este mañana. Cada entrenamiento, cada repetición y cada error se acercan con paso más firme a la mejor versión. Pues muy bien, entonces lo que se realizó este fin de semana en el departamento de Antioquia y la buena representación del departamento de Boyacá. De otro lado, En ciclismo hay que decir que Jefferson Ruiz fue la figura boyacense en el Nacional de Pista en la ciudad de Cali. Con una medalla de oro, una de plata y otra más de bronce, conquistó la representación de Boyacá en el concluido Campeonato Nacional de Ciclismo de Pista Élite desarrollado en el velódromo Alcides Nieto Patiño de la ciudad de Cali. Durante las jornadas en disputa, los pedalistas boyacenses demostraron su capacidad y fortaleza en las pruebas de semifondo, escenario en el que emergieron las preseas para el departamento. Jefferson Ruiz, medallista de oro en el Omnium y plata en el Madison junto a Fabián Espinel, fue una de las grandes figuras de la delegación boyacense, que igualmente alcanzó el bronce en los 4000 metros persecución por equipos con sus compañeros Nelson Jiménez, Fabián Espinel, Adrián Camilo Bustamante del norte de Boyacá y Nicolás Rueda. Importante lo que se registró en ese aspecto, en ese sentido. Y aquí pasamos para lo que tiene que ver con el BMX, porque en días pasados hablábamos de María José Arévalo, una de las deportistas de BMX que lleva siempre la bandera en alto en el departamento de Boyacá. Pues María José ya está lista para el viaje al Campeonato Mundial de BMX que se estará disputando en Brisbane, Australia, que será del 19 al 23 de julio. Por lo tanto, ella estará viajando el 17 de julio a tierras europeas. Ese hay que contar que este fin de semana también tuvo actividad majo, como le dicen, a esta niña María José, quien estuvo representando al departamento de Boyacá, María José Arévalo, y la hemos invitado a esta hora para que nos cuente cómo le fue este fin de semana en estas pruebas importantes, porque estuvo en el Nacional de BMX que se estuvo desarrollando y del cual entonces nos va a hacer su balance y nos está diciendo cómo está preparada para este Mundial de BMX que se estará desarrollando en Australia. Aquí está con nosotros María José Arévalo.
11: Pues lo que pasó este fin de semana fue algo muy gratificante para mí, ¿eh? Algo que pues me llenó de experiencia y pues no digo las cosas como quería, pero sí lo mejor de mí y estoy tranquila con ello. El primer día fue el Gran Nacional, el sábado fue la Valiente Arribas, en la cual quedé cuarto en la final. Era un resultado pues que no lo esperaba, pero me dio amplias enseñanzas. El domingo estaba corriendo la novena válida de la Copa Sole de Shimano, en la cual pues en la final quedé segunda, que ya mejorando y ya suena más tranquila, pude hacer mi mejor papel. Sí señor, una cosita, no es Europa, es Australia, Brisbane, Australia, y sí, este 17 de julio salgo para Brisbane. Pues en temas de eso, ya es lo mejor, ya tenemos todo para ir, aunque nos hace falta unas cositas económicas y eso, pero ya tenemos la base que iniciar, que son los vuelos y pues donde nos vamos a quedar. Estaríamos viajando el 17 de julio y llegaríamos entre el 8 de agosto. En Australia, sí señor, vamos a ir hasta Brisbane. Y ya luego teníamos escala en Chile, en Santiago de Chile, ahí sí luego a Brisbane, y ya de vuelta en la de Brisbane y a Santiago de Chile. Y pues yo muy, muy orgullosa de poder ir a representar no solo a Colombia, sino a Boyacá. Soy la única deportista que va de Boyacá, y entonces es algo muy gratificante para mí ir a representar a todos y a todos los que me apoyan.
12: Éxitos para Majo. Boyacá se quedó con el bronce en un emocionante campeonato nacional de fútbol 7PC. La selección boyacá que orienta Roger Daza alcanzó la medalla de bronce del campeonato nacional Interligas del fútbol 7 para jugadores con parálisis cerebral al derrotar 3-1 a su similar de Norte de Santander en el partido por tercer lugar de este evento que durante 6 días se llevó a cabo en el Estadio La Independencia de Tunja. Entre tanto, la medalla de oro fue para Córdoba, que en el partido de la gran final venció 2-1 al representativo de Bogotá, que se quedó con la medalla de plata. En la jornada final de este evento organizado por la Federación Colombiana de Fútbol 7PC, con el apoyo de la Gobernación e Indeportes, hizo presencia el gerente de Indeportes Boyacá, Fernando López Sarmiento, quien se encargó de hacer entrega de los trofeos y medallas a los equipos que ocuparon los 3 primeros lugares del podio, al igual que el goleador y el portero menos vencido. partido del campeonato. De otro lado, la escuela de ciclismo Rameriquí Cosecha llevó a cabo una gran participación en la sexta edición de la Clásica Nacional Pedaleando por un Sueño, Alcaldía de Samajá, realizada en este municipio, donde el deportista Anderson Alarcón ocupó la sexta posición en la categoría infantil. También otros corredores en preinfantil y pitufos, quienes también representaron dignamente al municipio de Rameriquí. Y el pasado domingo se realizó la séptima válida de la Copa Boyacá Raza de Campeones en la modalidad de mountain bike, que dejó grandes emociones en el hermoso municipio de Tópaga. Los ciclistas afrontaron un recorrido técnico exigente, lleno de adrenalina, enmarcado por los importantes paisajes topaguenses, demostrando toda su habilidad, resistencia y pasión por la bicicleta. El articulado entre la Alcaldía de Tópaga y Deporte Boyacá, quienes hicieron realidad una verdadera fiesta del ciclismo de montaña y campeones que lograron en esta jornada y dejaron su huella en la pista. Algunos resultados en los podios de la séptima válida de Montabay: damas mayores ganó Diana Carolina Perilla, en damas menores Sara Edith Lozano Hernández, en prejuvenil A Sergio Mateo Castellanos Castro, en infantil Juan José González Larrota, en junior Daniel Alejandro Roballo Roballo y en open Jimmer Alejandro Antonio Solano de el occidente del departamento. Y hablando de este programa, Boyacá Raza de Campeones se prepara para este miércoles 6 de julio en la modalidad virtual una sesión del programa departamental de capacitación en ciclismo Boyacá Raza de Campeones. En esta jornada de aprendizaje se abordará la temática implementación deportiva, una oportunidad para fortalecer los conocimientos y seguir creciendo en el ámbito deportivo. Eso se realizará el próximo miércoles. De otro lado, la Liga de Atletismo de Boyacá nos comunica que en el campeonato que se realizó en la ciudad de Cali, en la categoría U20, hubo 3 medallas para el departamento de Boyacá: 2 de plata, 1 de bronce. Las medallas de plata fueron para Mariana Prieto en los 3000 metros obstáculos y Meyer al Valderrama en los 1500 metros planos. La medalla de bronce fue para Meyer Valderrama en los 5000 metros planos. Los dos atletas hacen parte del programa Talentos y de la Liga de Atletismo de Boyacá en este campeonato que se realizó este fin de semana. Invitamos a Meyer Valderrama para que nos haga un balance y las sensaciones que dejó este importante evento en la ciudad de Cali.
13: Sí, señor, estuve compitiendo en el Campeonato Nacional U20 que se desarrolló en Cali. Competí en las pruebas de 1500 metros planos y en la prueba de 5000 metros planos. Esas dos pruebas muy técnicas y muy, muy exigentes. La verdad, la más difícil que yo consideré fue la del 1500. Fue muy difícil, ya que estaban todos los referentes ahorita de mejores en categoría U18 como U20. Y fue un poco difícil el final. Salí a puntear y al final rematamos muy fuerte con el muchacho de Bogotá. Y bueno, ahí fue, no me dio para llegarle al puro final con él y me quitó la de oro. Pero nada, ahí contento con los resultados. El podio quedó Tomás Castro de Bogotá, yo, Meyer Valderrama de Boyacá, y Bogotá otra vez en el tercer puesto con Andrés Arevalo. En Cali, se desarrolló en Cali, en el estadio de atletismo allá en Cali. ¿Qué quedó con, o sea, quedé con la espinita todavía de poder conseguir la de oro? Porque sé que se podía, solo tenía que haberlo hecho más inteligente y podía ganar la de oro. Quedé con el resentimiento de no coger medalla, pero no, me quedo con una muy buena sensación, ya que pues para Boyacá yo fui el muchacho que más cogió medallas y el que mejor representó a Boyacá. Entonces, no, quedo muy feliz. Todas las delegaciones, Antioquia, Bogotá, Cundinamarca, lo que te digo, estaban los mejores referentes de las marcas de sub-18 como de sub-20, y claro, eso siempre fue un poco duro, lo que te digo. Ahorita es prepararme para la media maratón de Bogotá. Voy a correr los 10K allá en esa competencia y ya de ahí prepararme para el Nacional de Mayores y esperar a ver cómo se dan las cosas. La media maratón de Bogotá es el 26 de este mes, y después viene el Campeonato Nacional de Mayores. Eso se desarrolla entre del 12 al 15 en agosto en la ciudad de Bucaramanga.
12: Ha sido la información deportiva en el noticiero Red Boy con Orlando Neampira Maragón, porque Red Boy es noticia.
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1: Atención Santa Rosa de Viterbo. La Escuela de Policía Rafael Reyes abrió convocatoria laboral para vincular un profesional como asesor en contratación en su sede de Multicampus. La invitación está dirigida a personas con formación académica y experiencia en gestión contractual que deseen fortalecer los procesos institucionales. El cargo busca apoyar el desarrollo y la transparencia de la contratación dentro de la entidad policial. Los interesados podrán postularse hasta el 10 de julio de 2026 a las 5 de la tarde en Santa Rosa de Viterbo, Boyacá. Para más información, los aspirantes pueden consultar el código QR de la publicación o escribir al correo oficial de la institución. Registro Informativo Nacional, Bogotá. Un informe reveló que cerca de 800 colegios privados han cerrado en Colombia durante los últimos 5 años debido a problemas financieros. Además, el 70% de las instituciones no cuenta con reservas para garantizar su funcionamiento en 2027 y más de la mitad enfrenta dificultades para sostener sus operaciones. La disminución de matrículas, el aumento de los costos y la morosidad en el pago de pensiones agravan la situación. Expertos insisten en que fortalecer la sostenibilidad financiera será clave para garantizar la continuidad y calidad de la educación privada en el país. Atención Zotaquirá, provincia del centro. El municipio de Zotaquirá se alista para vivir un fin de semana de fe, tradición y alegría los días 11 y 12 de julio. Durante esta fecha se celebrarán las festividades en honor a Nuestra Señora Chiquinquirá y la Virgen del Carmen. La programación incluirá eucaristía, serenatas, desfile automotor, bendición de vehículos y presentaciones musicales. La alcaldía invitó a la comunidad y visitantes a participar en las verbenas populares en el parque principal. El evento busca fortalecer la identidad cultural, la fe religiosa y la integración de las familias del municipio.
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14: Desde Oriente Noticias forma Cristina Moreno para Red Boy porque Red Boy es noticia. Comunidad que también estuvo presente en el mes de junio en una gran misión de evangelización, porque como lo dice el señor alcalde, con Dios primero todo sale mejor. Entonces recibimos, señor alcalde, a nuestro monseñor Julio Hernando García Peláez, incluso de una oración muy bonita para la administración, pero también por supuesto acompañando a toda esa misión que iba en ese caminar espiritual por las veredas y los sectores de todo nuestro municipio, señor alcalde.
15: Sí, un agradecimiento muy especial, un cordial saludo a monseñor Julio de la Arquidiócesis de Garagoa, a nuestro sacerdote nuevamente, John Jairo Soler, y a todos los sacerdotes que nos acompañaron, a todos los misioneros, una bonita labor, un bonito trabajo que se hizo por el campo de nuestro municipio, exaltando la fe en nuestro Padre Celestial y a los que somos marianos en la Santísima Virgen. De verdad, de todo corazón a ellos un gran agradecimiento y a las personas que los alojaron, que los recibieron, un cordial saludo y Dios los siga bendiciendo.
16: Bueno, muy bien, así es, señor alcalde. Lo importante, primero la fe, la religiosidad, por supuesto, de nuestro municipio, de nuestro departamento y también de la región del Valle de Tenza, con esta bonita estrategia, casa a casa, corazón a corazón, que venía adelantando, por supuesto, monseñor, una actividad súper especial, súper inmensa para toda nuestra comunidad. Señor alcalde, hablemos también de una de las celebraciones más representativas de nuestro municipio y que volvió a reunir a miles de personas, visitantes, turistas propios y extranjeros, y es precisamente lo que tuvo que ver con el Corpus Christi.
15: Sí, es un evento que nos reúne a todas las familias guayatunas. Un agradecimiento especial a todas estas familias, a nuestros turistas que también estuvieron ayudando a elaborar este valioso y maravilloso tapete que es, nos lo dejaron nuestros ancestros, y seguimos cada día fortaleciendo este Corpus Christi. Agradecer a todas las personas que nos ayudaron que participaron, a todas estas empresas que se vinculan a este grandioso evento.
17: Así es, señor alcalde, un mes de contenido muy importante desde la administración municipal. El Corpus Christi fue uno de los grandes eventos que tuvimos durante este mes, y a quienes no pudieron participar por algún motivo, ya saben que en las redes sociales pueden ver las fotografías de este gran evento y los videos que resumen este gran día para Guayatá. También tuvimos hacia el 18 de junio, señor alcalde, una celebración muy importante alrededor del homenaje que se le hace a nuestros docentes institucionales de la institución educativa Xochaquira Abajo y Las Mercedes, un reconocimiento a nuestros maestros.
15: Sí, nuevamente exaltarlos a John Jairo Soler, Jairo Lozano, nuestro rector institucional de la institución educativa Las Mercedes, a Jessy Arevalo, la institución educativa Xochaquira, y a todos nuestros docentes. De verdad que es un pequeño homenaje que se les hace a ellos. Ellos son unas personas muy valiosas para nuestro municipio, para la educación. Es la segunda familia que tenemos. De verdad que Dios los proteja, los siga bendiciendo, les dé mucha salud, mucha vida, y que estén muy unidos con sus familias. Bendiciones para todos ellos.
17: Sí, se realizó una actividad muy importante con los docentes, y también las fotografías las pueden encontrar en las redes sociales oficiales de nuestra alcaldía Guayatá Somos Todos. Señor alcalde, vamos a entrar con el tema de obras. Vamos a hablar de algunos arreglos que se hicieron, por ejemplo, la vía alterna Potreritos, el paso alterno a Xochaquira, el tramo La Batea Tienda Seca, y otro importante que por temas de invierno se recuperó la vía hacia Ubaloa, que por un derrumbe a causa del invierno estaba cerrada.
15: Sí, obras he estado realizando todos estos trabajos en nuestra querida comunidad, en todos los sectores. Les doy gracias a toda la comunidad por la paciencia que tienen con las vías, porque de verdad la ola invernal pues nos afecta. También hemos estado a llegar a todos los sectores de nuestro municipio. Entonces, tenemos poco recebo, pues estamos gestionando para un recebo, estamos gestionando para otras cosas, para llegarle a toda esta comunidad. Sí, se han realizado varios trabajos en la vía que nos comunica a nuestro querido hermano municipio de Ubalá, también es la maquinaria, por el paso alterno de la placa huella Potreritos, en el sitio de La Batea. En varios sectores se ha ido adelantando. Sé que las obras incomodan, pero nos toca tener mucha paciencia.
17: Así es, Mauricio, y también tuvimos un hecho muy importante que fue la inauguración de la placa huella de Potreritos, donde su merced nos acompañó. Tenemos unas fotografías y un video también en las redes sociales, en donde pudimos lograr contarle a la comunidad estos detalles tan importantes, Mauricio, que el señor alcalde nos va a ampliar.
16: Sí, claro, Cristina, y por supuesto desde ya, alcalde, felicitarlo, porque meses anteriores, por supuesto, hacíamos la mención a toda nuestra comunidad que tuviéramos un poquito de paciencia, porque los buenos resultados se iban a ver más adelante y se empezaron ya a observar. Precisamente, alcalde, hablemos sobre la inauguración oficial de esta primer placa huella. Oiga, primer placa huella, porque ya vienen otras 355 metros que, por supuesto, se adelantaron allí en Potreritos, en la vereda Potreritos, y que, como decíamos, mencioné ese día, señor alcalde, conecta a las veredas Se Habita Primero, Se Habita Segundo, Se Habita Tercero, Tencuas, Guarumal, entre otras, y también aparte de Cundinamarca. Entonces, qué buena gestión y, por supuesto, qué buena obra que se realizó allí, señor alcalde.
15: Sí, un agradecimiento especial a todo mi equipo de la administración municipal, porque sin ellos no se pueden adelantar estos trabajos, a la gestora social, Lady Cárdenas, y especialmente a Planeación, a la ingeniera Joana Salamanca y a todo su equipo, quien hicimos un gran esfuerzo para hacer esta gran obra para esta comunidad. Agradecer a esta comunidad tan especial de este sector de Potreritos, De verdad, muchísimas gracias al padre John Jairo, nuevamente, que nos acompañó, a doña Elvira Pavón y a sus queridos hijos que ofrecieron este refrigerio, este compartir. De verdad, yo los felicito a esta familia, a don Raúl Heredia, a don Gustavo Heredia, a todas las personas que se vincularon, al de obras, a Wilmer Hernández, quien participó también, a Campo Elías Piñeros, un agradecimiento por preparar este refrigerio para esta comunidad. De verdad, de corazón, yo les agradezco a ellos porque fue un evento.

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1: Informó Cristina Moreno desde Oriente Noticias para Red Boy, porque Red Boy es noticia.
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3: 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Bogotá. El presidente Gustavo Petro invitó a la ciudadanía a movilizarse el próximo 20 de julio en defensa de las reformas sociales. El llamado coincide con la posición del nuevo Congreso y la conmemoración de la independencia de Colombia. Petro propuso que la jornada sea un grito de independencia del pueblo libre por una Colombia justa y por las reformas sociales. El mandatario pidió participar en las plazas públicas del país y acompañar el desfile oficial de la fuerza pública. También señaló que la movilización será una muestra de respaldo a su proyecto de gobierno y a las reformas en curso. El pronunciamiento se da en medio de los llamados a la organización social y debates políticos sobre el futuro del país. Atención, municipio de Nopsa. Esta localidad abrió la convocatoria para participar en el Grand Fashion de la Ruana, evento central del Día Mundial de esta prenda tradicional. La invitación está dirigida a artesanos, modelos y ciudadanos interesados en hacer parte de la pasarela cultural. La actividad busca exaltar el talento local, la identidad y el orgullo por la Ruana como símbolo del territorio. Los interesados pueden inscribirse mediante el código QR o el formulario digital habilitado por la organización. Una vez registrada la participación, los organizadores se comunicarán con los aspirantes para ampliar la información. El evento se desarrollará como una celebración de la tradición, la moda y la cultura nopsana. Registro Informativo Nacional, Bogotá. El operador del sistema eléctrico XM, compañía de expertos en mercados S.A., ESP, advirtió riesgo de racionamiento de energía en Colombia hacia finales de 2026. El informe señala que la demanda de electricidad ya supera la capacidad de expansión del sistema y podría generar déficit entre 2026 y 2027. Para 2026 se esperaban 4.475 megavatios nuevos, pero solo han entrado en operación 331 megavatios, evidenciando un fuerte retraso en los proyectos. XM alertó además que el fenómeno del Niño podría intensificarse entre 2026 y 2027, elevando el consumo y reduciendo reservas hídricas. Actualmente existen restricciones operativas y 42 proyectos de transmisión presentan retrasos que limitan la confiabilidad del sistema. El Caribe y la región oriental, incluida Bogotá, figuran como las zonas más expuestas a posibles cortes o demanda no atendida.
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4: Hola, saludo cordial desde Puerto Boyacá, que sigue registrando altas temperaturas por estos días. La máxima ha sido de 39 grados centígrados y una sensación térmica de 48 grados, según lo han dado a conocer desde la Administración Municipal de Puerto Boyacá y el Comité Local de Atención de Emergencias. Estas altas temperaturas han provocado ya un conato de incendio forestal, mientras este Comité de Atención de Emergencias permanece activo y el monitoreo constante, con recomendaciones a los ciudadanos, entre las que se cuentan el uso de protector solar y en los picos más altos, que son entre las 10 de la mañana y las 4 de la tarde, usar prendas largas. En otras noticias, se celebró el Día Nacional del Servidor Público, un reconocimiento al compromiso, la vocación y la entrega de quienes hacen posible el funcionamiento de la Alcaldía de Puerto Boyacá. Más de 200 funcionarios y empleados de planta se dieron cita en la Biblioteca Pública, donde se compartió un espacio especial para exaltar esa loable labor. Y mañana, martes, cuando la selección colombiana de fútbol enfrente a su similar de Suiza sobre las 3 de la tarde, la administración municipal alista el decreto para declarar tarde cívica en Puerto Boyacá y que así haya un acompañamiento masivo a nuestra selección colombiana de fútbol, que busca avanzar por segunda vez a cuartos de final de un mundial de fútbol en la categoría mayores. En la planta de la administración municipal, los funcionarios estarán laborando jornada continua desde las 7 de la mañana y hasta la 1 de la tarde, según hemos conocido, y de esta manera se dará entonces pie para que a partir de las 3 de la tarde cada uno pueda

0: desde su casa o desde los diferentes sitios que se van a estar acondicionando para transmitir ese partido de la selección colombiana de fútbol, poder entonces alentar a nuestro seleccionado patrio. Y continúa el Consejo Municipal de Puerto Boyacá llevando a cabo las sesiones ordinarias. En cada una de ellas han venido citando a los diferentes secretarios de despacho y también a los directores de las diferentes dependencias de la Alcaldía de Puerto Boyacá. Ese control político busca que cada funcionario, cada secretario, entregue un balance de cada una de las gestiones que ha venido realizando frente a su cargo, frente a su cartera, y también que despejen dudas respecto a las solicitudes que la comunidad realiza en el PQR del Consejo de Puerto Boyacá. Para mañana, Fuerza Colombia. Desde Puerto Boyacá, soy William Sánchez Molina, porque desde Voz Claveriana, Red Boy es noticia.
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2: Registro Informativo Nacional, Bogotá. El Ministerio de Vivienda adoptó una medida que obliga a los nuevos edificios a incluir infraestructura para carga de vehículos eléctricos. La decisión busca preparar a las ciudades frente al crecimiento del parque de automotor eléctrico en el país. Bogotá es la ciudad con mayor número de matrículas de vehículos eléctricos en Colombia. Actualmente la capital supera los 8.000 vehículos eléctricos registrados. Sin embargo, solo cuenta con cerca de 260 estaciones de carga, lo que evidencia un déficit en infraestructura. La medida pretende cerrar esta brecha y acompañar el rápido aumento de la movilidad eléctrica. Registro Informativo Departamental, Tunja. Corpo Boyacá participó en el Consejo Provincial de Turismo del Sugamuxi, reafirmando su compromiso con el fortalecimiento del turismo sostenible en la región. Durante el encuentro, la entidad entregó orientaciones técnicas para avanzar en el plan de acción del sector y en la organización de la primera feria turística provincial. También se destacó la importancia de incluir criterios ambientales en las estrategias de promoción turística. Con su participación, se busca fortalecer el trabajo articulado entre instituciones y comunidades para impulsar el desarrollo económico y turístico de la provincia. Tunja. La Secretaría de Ambiente y Desarrollo Sostenible de Boyacá participó en Gamesa en una mesa de concertación para avanzar en la delimitación del páramo de Pisba, promoviendo el diálogo con las comunidades. Este proceso busca construir acuerdos que garanticen la protección de las fuentes hídricas y los ecosistemas estratégicos de la región. La jornada se desarrolló en cumplimiento de la Ley 1930 de 2018 y la Sentencia T-361 de 2017, que priorizan la participación ciudadana en estos procesos. La gobernación reiteró su compromiso con la conservación ambiental y el desarrollo sostenible del departamento.
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2: Tunja. Registro Informativo Departamental. La alcaldía de esta capital derogó los decretos que delegaban la contratación, ordenación del gasto y del pago en la unidad especial de contratación estatal, por lo que estas funciones regresan al alcalde como representante legal del municipio. La decisión quedó formalizada mediante el decreto 0159 del 2 de julio de 2026, en el marco de un proceso de transición administrativa. La administración señaló que la medida busca fortalecer la articulación institucional y el control de los procesos contractuales. Asimismo, aclaró que los contratos suscritos bajo la delegación anterior mantienen su plena validez jurídica. Registro Informativo Nacional, Bogotá. Prosperidad Social extendió hasta el 14 de julio el plazo para reclamar los pagos del tercer ciclo de renta ciudadana y devolución del IVA que benefician a más de 770 mil hogares en el país. Las transferencias que pueden alcanzar los 500 mil pesos se entregan a través de Supergiros y su red. La entidad recordó que los beneficiarios deben mantener actualizada su información y cumplir los requisitos de permanencia para evitar la suspensión del subsidio. Asimismo, invitó a consultar únicamente los canales oficiales para conocer fechas y puntos de pago. Registro Informativo Departamental, Tunja. La Gobernación de Boyacá, a través de la Secretaría TIC y Gobierno Abierto, certificó a 130 técnicos de empresas proveedoras de Internet en competencias laborales en redes de fibra óptica, en alianza con el SENA. La iniciativa busca fortalecer el talento humano encargado de ampliar y mantener la conectividad de municipios y zonas rurales del departamento. Con esta nueva promoción, cerca de 330 trabajadores han sido certificados en los últimos 2 años. La estrategia contribuye a reducir la brecha digital y mejorar el acceso a Internet para miles de familias e instituciones boyacenses. Presentó la información Luis Enrique Osorio Muñoz.
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3: Las 7 y 1 minuto.